5 de la tarde con 2 minutos. Y si vas a cruzar a los Estados Unidos por la garita de San Isidro, harás 1:40 en carriles normales. Bueno, 1:20 en carriles normales, 1:20 en Ready Lane, 10 minutos por la Sentry y 25 si te vas a pie. Por la garita de Otay, harás 1:15 en carriles normales, 1:15 también en Ready Lane, 10 minutos por la Sentry y 5 minutos por el cruce peatonal. Que tengas un excelente viaje, te quedas con música de Ricky Martin, Los Ángeles Azules y Tini. Vuelve en todas partes, Pontexa.

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1: Ante, ¿qué datos necesitamos? Nombre completo del cumpleañero o cumpleañera del mes de mayo, ¿ok? Nombre completo. Fecha de nacimiento, lugar de entrega. Si tú eres la persona que cumple años y te quieres registrar tú mismo, tú misma, esos tres datos más tu número de teléfono y ya. Si no eres tú la persona que cumple años, pero estás registrando a alguien, esos tres datos que te pedí de la persona, más tu nombre, tu parentesco y tu número de teléfono. ¿Ok? Manda esos datos al 6642-815103. Porque de ser elegido, elegida, ganador o ganadora, el Examóvil se encargará de llevar hasta donde tú nos digas, lugar de entrega, un exquisito pastel de crepas de la alta repostería de Barbas Cakes. ¡Celebremos juntos tu cumpleaños en todas partes! 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Manda los datos al WhatsApp para poderte registrar. Y hasta que yo no te diga, listo, suerte, no me quites ese mensaje. ¿Ok? Va. No, no digan, ¿eh? Love you, bebé. ¿Cómo estás, mi niño? Vamos a las clases de fútbol del jefe. ¡Ajá! Próximo goleador de la selección nacional, el jefe. Saludos, mi Esparta. Saludos a ti y al nene. Saludotes a mi amigo. Échale muchas ganas, amigo, ¿eh? Échale muchas ganas, que ya luego te quiero ver debutando en Cholos. Y después, convocado en la selección mexicana. ¡Claro que sí! Saludotes, saludotes. A ver, espérame. Acá está. Charlie, de nuevo sintonizando desde Santa Rosa, California, en el trabajo por la aplicación. Saludos, Pontex en todas partes. Es Toño, dijo mi compa David Murillo. Es todo, mi compa David. Saludos, hermano, gracias. Saludos hasta Santa Rosa, California. Gracias por la sintonía. A ver, acá me mandó un mensaje mi amigo, espérame.
2: Gracias, amigo. Te mando un gran abrazote, Ponte Exa.
1: ¡Eso! Yo te mando uno igual. Así. De esos de que te abrazan, te cargan y te truenan la espalda. ¡Clac! Y te da risa. Saludos, amigo. Cuídate mucho. Oigan, acá me dijeron, espérame. Charlie, ¿sabes qué pasó en Otay? Hay un caos acá en la altura de UABC. No avanza nada. No logro ver qué fue lo que sucedió. Si alguien está o viene por la zona, evítenla. Ok. Otay a la altura de UABC. ¿Alguien sabe qué pasó? ¿Alguien tiene el reporte? Ciudadano. ¿Para qué lo mande? Charlie, ¿qué se ocupa para registrarlo? Acabo de decir, vato. Nombre completo del cumpleañero o cumpleañera. Fecha de nacimiento, lugar de entrega. Si eres tú la persona que se va a registrar porque es tu cumpleaños, esos tres datos más tu número de teléfono. Si vas a registrar a alguien más, esos tres datos más tu nombre, tu número de teléfono y tu parentesco con la persona que está registrando. Ay, me está dando hipo. Es decir, es tu hijo, es tu esposo, es tu esposa, ¿no? Mi amigo, mi compadre. El maletas del equipo de fútbol, no sé, ahora sí, ¿no? El equipo de básquet, el compadre, no sé. ¿Cómo conoce a la persona? Manda esos datos para registrarlos, ¿ok? Te quedas con Mon Laferte, nuestra casa. En todas partes, Ponte Exa.

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1: ¿Qué tal? Buenas tardes. Reporte Ciudadano urgente, señores. Acaba de pasar la coladera que está pasando en la Macroplaza sobre Insurgentes antes de llegar al Smart Final. Hacía mucho tiempo, la arreglaron, se volvió a sumir, pero esta vez se rompió y acaban de quedar dos autos ahí, se les tronó la llanta, sigue pasando los autos, pero tengan mucho cuidado ya que se está haciendo el tráfico tremendo. Es la coladera que está antes de llegar al Smart Final, pasando la Macro Plaza sobre Insurgentes. Tomen sus precauciones, buen día.
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9: Cinco de la tarde con 31 minutos. Y si vas a cruzar a los Estados Unidos por la garita de San Isidro, harás 1:20 en carriles normales, igual 1:20 en Ready Lane, 10 minutos por la Sentry y 25 si te vas a pie. Por la garita de Otay harás 1:15 en carriles normales, igual 1:15 en Berry Lane, 10 minutos por la Sentry y 5 por el cruce peatonal. Que tengas un excelente viaje, te quedas con Carlito Rivera y Alejandro Fernández. Sin despedida.

0: Carlitos Rivera y Alejandro Fernández, papá, sonando aquí en XFM 91.7. ¿Dónde tenemos tus boletos para la gran presentación de Jesse y Joy? 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Oigan, ya ven que les dije que tenía un videíto, un chascarrillo, por así decirlo. Pues me topé con un video en WhatsApp. No sé. Ay, mire, llegó el precioso que me va a ayudar. Acá, acá, acá. Ok, vente para acá. Aquí con nosotros, tan nada más y nada menos, pues, que el señor Irving. ¿Cómo está usted, señor?
1: La plebada.
0: ¿Cómo anda la plebada, pues?
1: Ya la orden para el desorden.
0: Oye, no sé si has visto un video, no sé de qué tan nuevo o qué tan viejo sea el clip, pero a mí me acaba de salir el video. Haz de cuenta que está, pues no sé si este vato sea presidente municipal o gobernador de algún estado o de algún municipio, ¿no? Pero de que es acá, pues es acá, ¿no? Es. Entonces, al parecer está él promoviendo un nuevo apoyo por parte de Bienestar, ¿no? Ya ves que dicen, a la gente de la tercera edad, vengan, saquen su tarjeta del Bienestar y cada mes se les va a dar una cierta cantidad como apoyo. ¿No? De que, si eres estudiante y que y que estás batallando y que también te vamos a dar un apoyo. Órale, pues. Bueno, pues al parecer él está dando promoción o publicidad a un nuevo apoyo en donde te dicen que si tú eres una persona madre o padre soltero, también te van a dar un apoyo, ¿no? Entonces él está haciendo esto y le como que le preguntan, porque de ahí sale el clip. Y le preguntan, oye, ¿y este tipo de apoyo? Pues como para todos, pues, o sea, curiosamente, yo creo que lo vas a conocer. No, pues como yo, dice. Yo, su papá soltero, o sea, si tú nada más vienes y compruebas que tus ingresos son menores de 40 mil al mes, puedes entrar. Entonces, la una de las que lo está entrevistando le hace la pregunta. Le dice, o sea, también mamás solteras. Y mi compa le hace.
1: No. Se los abroció.
0: No, la sé. Sí, claro, también la sé. Perdón, se me salió.
1: Traía hambre, loco.
0: ¡Ay, Dios de mi vida! Está increíble. ¿No has visto el video?
1: No,
0: güey. Hijo, déjate lo enseño. Si ustedes tampoco han visto el video y quieren ver.
1: Claro que me va a dar hambre también.
0: Es que tienes que verle la cara. Primero está muy serio. No, que está, no, sí, que el apoyo es para todo y que nos digan y que la. Madres solteras. Pero le hacen así. Madres solteras al micrófono y se lo acercan. Y cuando se lo van a acercar, lo hace. Uf.
1: Bendito Dios.
0: Ay, Dios de mi vida. Está muy bueno el video. Yo lo saqué de un podcast que ahí hacen la mención. Es como el político este le hace. Ya no, lo viste no, que no, le
1: nomás
0: dicen.
1: De pura casualidad, ¿de dónde es el loco?
0: No sé.
1: No.
0: No sé de dónde sea. Ahorita te lo enseño. Aquí lo tengo. Es el Escombro Podcast. Ahí se llama. Mamás solteras. Uf. Si quieres, se los mando, dígame. Charlie, mándamelo y se los mando. Te lo voy a enseñar aquí al Irving. Uf, mamás solteras. Otra vez, tú eres el político. Yo soy la entrevistadora. Mamás solteras.
1: Uf. Le meto más sazón.
0: ¡Sí!
1: ¡Ave María Purísima!
0: ¡Ay! ¡Tanta carne, yo chimuelo! ¡Vámonos con música!

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tirarme. Mi nombre es Carlos Olmos de Charlie. Nos escuchamos mañana en punto de las 2 de la tarde. Te vas a quedar con Ángel Hernández contigo hasta las 10 de la noche. Recuerda seguirnos en las redes sociales, ExaFM Tijuana. Así estamos tanto en Instagram como en Facebook. Y en YouTube y en TikTok, Exa Tijuana. ¿Ok? Cuídense mucho, mi raza. Sigo registrando. Me faltan unos todavía. Todavía tengo tiempo de registrar. ¿Ok? Sigo registrando. Pero pues ya me voy despidiendo. Hoy me está dando hipo. Ya me voy despidiendo, ¿verdad? Cuídense mucho. Se quedan con Emanuel LV. Tu partida, bebé. 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Bye.

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2: 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Vio la tarjeta roja ante Brasil en Estados Unidos 1994 y ante Chile en Francia 1998.
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3: Arrancamos con el Rock en EXA. Damas y caballeros, bienvenidos a una edición más de Rock en EXA. Yo soy Ángel Hernández, voz activa del Street Tijuana. Muchas gracias por acompañarnos. El día de hoy tenemos boletos para Jesse Joy, Miguel Bosé, Los Claxons, El Pastel Exacto. Bueno, no específicamente ahorita, pero al rato te voy a contar cómo te vas a poder llevar todos esos boletos. 664-281-5103. Saludos para todos los de Sinaloa, pariente. Se va a poner bueno y ahí viene el Día de las Madres, que te vale tu ex, yo sé que sí. Vámonos con Alison Frágil, miércoles de Emos, aquí en el Rock en EXA.

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1: Ya son las 6 de la tarde con 16 minutos. Señores, si ustedes supieran lo que sucede detrás del aire, no sabrían exactamente por dónde empezar estas conversaciones. Pero bueno, oigan, tenemos mucho de qué platicar. Recuerden que a lo largo de esta semana, síganos en nuestras redes de XFM Tijuana, porque se están perdiendo de contenido increíble. Y fíjense, Noel es el uno de los encargados, Irving, que es el primero en llegar y el último en irse. Y no porque quiera, sino porque es bien chambeador, mi compa. Y subieron un video de cómo lavarse las manos, güey. Yo nunca había visto a alguien que me diera paso por paso cómo lavarse las manos. Vayan a YouTube, véanlo. Y aunque parezca broma, sé que hay muchos de ustedes que van al baño y no se las lavan. Así que, por favor, observen ese video. Les ven muy bien. Y si no monetizamos, esos niños no comen. Así que, gracias, chicos. Oigan, vámonos directo al WhatsApp 664-281-5103. ¿Qué nos dicen por acá? Muy buenas tardes. ¿Qué andan haciendo esta tarde? ¿Qué dicen?
2: Con el
1: Ese niño está contratado. Ya sabemos a quién le vamos a dar gas después de mí, pero por el momento tú tienes buena chamba. Dice Ángel, escuchándote acá, puro Sinaloa, pariente. ¿No, me escribiste, Irving? No eras tú, güey. Aquí está, carnal. Y te juro, y le voy a dar un corazoncito y ahorita te lo enseño porque lo dicen que soy bien chorizo y sí, pero nomás cuando me pagan. Oigan, por acá dicen, ¿qué onda, Angelillo? Mucho tráfico para bajar en 5 y 10. El tráfico casi llega hasta el Pacífico. Ok, dice, ¿qué onda, Angelito? Buenas tardes. Dice, ahorita que pusiste enjambre, me emocioné. Es que, miren, yo no es por nada, pero ahí viene un evento muy importante a México, a Tijuana, que quién sabe, en una de esas se les prende el foco y por aquí van a andar. Así que muy pendientes porque todo esto está sucediendo. Continuamos con el WhatsApp 664-281-5103. Hoy es miércoles de Emos y esta canción no te va a poner más triste que feliz. El rey de la canción, el príncipe de la canción. José José hubiera cantado esto si hubiera sido rockero. DLD, mi vida, en el Rock en Exa.

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1: Ya son las 6 de la tarde con 30 minutos, acabas de escuchar a Jumbo cada vez que me voy. Gracias a todos los que se conectan con nosotros, el WhatsApp 664-281-5103. La tarde de hoy estamos con el Rock en Exa versión emo, sí, es miércoles de emo. Y tenemos de todo un poco, saludos, ¿qué andan haciendo? Buenas tardes.
2: Reporte ciudadano, hay un choque en libreamiento frente a la gasolinera Chevron, pasando la gasera Silsa, ya se está haciendo bastante tráfico.
1: Saludos, muchas gracias. Oye, que si va a venir Nirvana al evento que vamos a tener en octubre. No, no va a venir Nirvana. Estábamos entre Nirvana y Linkin Park, pero ya saben que no está pasando, ¿eh? Ya saben, tampoco Audioslave, tampoco está ahí. Pero bueno, oigan, tenemos mucho de qué platicar. Saludos aquí a toda la banda. Ya saben, síganos en nuestras redes de XFM Tijuana. Vienen cosas muy geniales. Mandan saludar y reporte, dice, tráfico llegando casi al Pacífico. Muy pesado para ustedes, para todos aquellos que vengan transitando de allá para acá. Ya saben que se van a enfrentar a cosas así, entonces, por favor, no sufran mucho. Vamos a continuar con el Rock en Exa. Estoy seguro que esta canción, alguna vez en la prepa o en la secu, te la dedicaron en el Rock en Exa.
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1: Ya acabas de escuchar a Linkin Park con Burn It Down. Qué increíble era ver a Chester Bennington, el vocalista de los chicos de Linkin Park, arriba del escenario. Digo, la chica que está en la actualidad es muy buena. La verdad es que es una de las femeninas más potentes dentro de la industria. Las notas, la energía y la vibra que transmite en su manera de cantar es muy propia, no es comparativa, porque creo que es muy injusto a veces decir que si un integrante pues es la voz oficial de una agrupación y luego le pones a alguien más, pues no es que les quede a deber, sino que la gente es muy cruel y no, pues es que no es ella, ¿no? Y sabemos que no, pero la verdad, en lo que hizo y en lo que hace, se la rifa la morra. Oigan, vamos a continuar con el programa 664-281-5103. Sí, está bien dicho, güey. Así lo digo yo y así me voy a quedar con él, William Pérez. No, no es cierto. Saludos, carnal. Oye, por acá. Saludos por acá. Dice, te escuchamos diariamente, Angelito. Hasta Rosarito. Ahí quedó para Rosatlán, a Glenn, que ya se registró. Dice, sí, está chido, dice. Ahí estamos. Vamos a ver qué nos dicen por acá. Muy buenas tardes. ¿Qué hubo, les?
2: Hello, buenas tardes. Hola. Tráfico pesado para bajar de Otay hacia el lado de 20 de noviembre, ya sea por Rampa de la Buenavista o por Volcán de Toluca. Llevo 47 minutos y todavía no llego al Díaz Ordaz.
1: ¿Cómo, Abril? Pongan
2: sexa.
1: No, Abril, pues es que mira, tú te llamas Abril y ya estamos en mayo. Este no es tu mes. Ay, es que lo traté de pensar de otra forma que te sintieras menos mal. Oigan, vamos a continuar con el Rock en Exa. Es día de ponernos tristes pero contentos porque hoy es miércoles de Emos. Y si te preguntas por qué de Emos, ayer no era viernes. Y ¿sabes qué? Mañana tampoco va a ser viernes. Y eso nos pone triste pero contento porque el amor debe ser metal, muy metal, decía Pastilla. Amor metal en el Rock en Exa. Si existe.

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2: Ya son las 6 de la tarde con 52 minutos. Esa canción para todos los infieles y las infieles, no se hagan, ¿eh?
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2: ¡Ay, ay, ay! Si la infidelidad fuera canción, sería esa. ¿Qué nos dicen por acá? ¿Qué tal?
4: ¡Hola! Soy la hija de Pris, de Chalani Paola. Hola. Y hoy es el cumpleaños de mi mamá. Así que quería ver si podía cantarle las mañanitas.
2: Sí, claro.
4: Gracias.
2: ¿Cómo? Yo no, porque las canto feo, pero ellos sí, mira.
5: Top

se la sigan pasando súper bien, que disfruten de su día, vayan a comer mucho pastel, pastel light, porque yo sé que el regalo para cualquier mujer sería comer todo y mantener la figura Kardashian que siempre se han cargado. Vamos a continuar con más. Yo soy Ángel Hernández, este es el Rock en Exa. Es miércoles de Emos.

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2: Siete de la tarde con 3 minutos aquí en EXA 91.7. Espero que hayas disfrutado mucho el rock en EXA. Mi nombre es Ángel Hernández, te voy a estar acompañando hasta las 10 de la noche. Me reportaron que hubo un choque bajando la central camionera. Para todos los que vengan manejando por la zona, sépanlo y así pues puedan sacarle la vuelta o buscar rutas alternas, ¿ok? Ya terminamos el Rock en EXA, ya nadie pida nada. Ahí está, Riquen, ya, güey, no tienes que chambear. Oye, por acá saludando a toda la banda, gracias, muchachos. Oigan, tenemos que platicar sobre esto. Fíjense que hay cosas que pueden pasar en los peores momentos. Y yo quiero que tú me termines la siguiente frase. Ay, fíjate, ahí te va. No me podría pasar nada peor. ¿Cuando estás haciendo qué? Te voy a poner un ejemplo. Que te estés bañando y que justo cuando te enjabonaste, se te vaya el agua. Así, definitivamente, así de no manches, ya me enjaboné. Y aquí en Tijuana se ve el agua muy, pero muy seguido. No podría irme peor cuando qué. Te voy a estar escuchando. 664-281-5103. Como por ejemplo, cuando llevas prisa y de repente sales a tu carro y la llanta está ponchada y tú, híjole, no me podría ir peor cuando qué. 664-281-5103. Quiero que me digas una situación tuya que sientes que no te podría ir peor hasta que sí te pudo ir peor. Te quedas con un clásico que nos trajeron de vuelta gracias a la película de Michael Jackson. Don't Stop Till You Get Enough, aquí en EXA.

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0: Ya son las 7 de la tarde con 15 minutos aquí en EXA 91.7. Vamos a continuar con el programa. Tenemos que platicar sobre todo lo que vamos a regalar esta semana. 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Ahora sí, vámonos directamente al WhatsApp 664-281-5103. El día de hoy estamos platicando de momentos en que las cosas podrían salir peor de lo que creías al principio. 664-281-5103. Dime algo que podría salir mucho peor de algo que ya es malo de por sí. Vamos a escuchar a través del WhatsApp, vamos a ver qué nos dicen, porque sí hay muchas anécdotas por acá. Buenas tardes, ¿qué tal?
1: No me podría ir peor que cuando he tenido días difíciles, porque estoy cansada mentalmente.
0: Sí.
1: Y justo ese día llegan a hacer auditoría en mi trabajo.
0: ¿Qué?
1: Pésimo. Pésimo, no lo recomiendo, Picasso.
0: No lo recomiendo, está muy extremo eso. Fíjate, curiosamente, hay días donde andas bajón de energía, o sea, no traes nada de ganas de ver a la gente, no traes ganas de hablar con nadie. Este día nadie me moleste, y ese es el día que toda la gente te empieza a buscar. El día, cualquier otro día hubieras pasado por desapercibido, hubieras aguantado lo que sea. Este día especialmente es lo que ella dice, hoy no me pudo haber ido peor. Y luego que te digan, adivinen qué, vinieron los de auditoría, sorpresa, y tú como, no manches, hoy era, o sea, en serio, o sea, sé que esto es algo así, pero neta, o sea, en mi peor momento tenía que sucederme, ahorita, cuando no traigo, te vas a llorar al baño 10 veces y ya sales otra vez como si nada. Sí puede sucederle a quien sea eso, venga, buenas tardes.
2: Hola, Angelito, buenas tardes. Pues tal? Hoy me pasó.
0: ¿Anabel?
2: Tenía que pasar por mis jefes al aeropuerto. Ajá. Ya iba súper corta de tiempo. Pero, pues, para quedar bien, llegué a lavar el carro, pero a un car wash donde tú lo aspiras, donde solamente ¿sí? te lo dan por fuera y tú lo aspiras.
0: ¿Qué lo ubico?
2: Pues que se me va el control del garage.
0: ¿Qué?
2: En la aspiradora.
0: No me
2: cojo. Y yo con el tiempo contado. Y pues dije, no me puede pasar esto hoy. Pues tuve que quedarme más tiempo para ver si lo podía recuperar, porque $400 el controlito.
0: Ajá.
2: Pero no. Bueno, ni modo, no lo pude recuperar y llegué un poco tarde por mis jefes.
0: A ver, imagínate que tienes una encomienda. Nunca te pasa esto. Tienes que hacer un favor en la chamba. Oigan, mañana vienen los jefes, la gente más importante de esta empresa. Necesito que alguien se ponga la camisa y vaya al aeropuerto. Y tú haces lo que sea con tal de salirte de la oficina. O sea, lo que sea que me dé aire libre así, con que me ore un ratito de la oficina. Yo voy, jefe. ¿Estás lista, Anabel? Tú eres la nuestra campeona. Tú vas a hacer que la empresa quede bien y los jefes hablen bien de esta sucursal de Tijuana, güey. Y ahí va la Anabel, güey, y dijo, no voy a traerlos en un carro sucio, voy a lavar mi carro, bro. Lo lava, todo parece perfecto. Ah, no importa que yo lo tenga que aspirar, ahorita me echo perfumito para que no huela el sudor que luego hago del esfuerzo. Y se va, güey, se va todo, no, se va el control del garage, güey. Ah, sí. ¿Y cómo así? ¿Cómo hacemos que las cosas funcionen bien? No, mi hermano, pues yo no sé, pero esos jefes espero que se hayan quedado felices tan siquiera. ¿Te quedas con Raúl Alejandro? Momentos en que las cosas se ponen peor de como ya estaban. Te escucho.

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2: Ya son las 7:30 de la tarde aquí en Exa 91.7. Ay, ay, ay, ay, ay. Fíjate, ahí te va. Dice, con esos miércoles de emo, confirmo que no solamente fue una etapa, porque todavía me siguen gustando las mismas canciones. Ok, no, pues de eso se trata los miércoles. Y gracias por estar en el Rock en Exa como siempre. Yo soy Ángel Hernández. Me puedes encontrar en Instagram como Ángel Hernández y ya. En Facebook me encuentras como Ángel Hernández On. Cualquier sugerencia de tema, conversación que quieras tener a lo largo de la semana, con mucho gusto ahí me puedes encontrar. Y síguenos en nuestras redes de XFM Tijuana porque vienen cosas muy buenas, geniales, llamaría yo, espectaculares para exagerar. Oigan, tenemos la pregunta de hoy. Dime de un momento que es malo y todavía se podría poner peor en tu día a día. Vamos a escuchar qué nos dicen por acá el WhatsApp 664-281-5103. Dice, como cuando me levanto confiada para irme a un evento, Ángel, y ya estoy a punto de meterme a bañar y se acaba el gas y me tengo que bañar con agua fría. Eso es peor cuando hace frío en la ciudad. Cuando hace calor, como sea, dices, bueno, pues no hay bronca, agua fría, como caiga. Pero en una temporada fría, de noche o de muy, muy temprano, bañarte con agua fría es casi mortal, bro. Es como, no manches, se me acabó el gas. ¿Y ahorita dónde consigo gas? Porque ya es noche. O sea, ¿a quién le reclamas? ¿A quién le dices? Saludos al Dair, que hay que ver la de Mario Bros, dice por acá. La Casey, bueno, la KZ, en su foto del Valle de Guadalupe, dice que qué onda, que vayan a ver Mario Bros. It's the me, it's the Mario. Dice, ¿qué onda, Galillo? Buenas tardes. Dice, no hay nada peor que cuando es fin de mes de pagos y cuando voy a meterme a mi aplicación de del banco, me hackearon, no manches. ¿Alguien le ha pasado eso? Ojalá y nunca, ¿eh? Cuando tienes que hacer pagos y te das cuenta que hay cargos en tu cuenta bancaria que tú no sabes de dónde vienen, eso es malo.
3: ¿Qué tal, Angelito? Buenos días.
2: Buenas noches, mijo.
3: Oye, qué interesante tema. Dígame. Respecto a este tema.
2: A ver, date.
3: Pues cuando acabas de pagar la renta del caso de mío, soy chofer de plataforma.
2: Ok.
3: Acabas de pagar la renta, estás bien gastado y olvidaste que ese día se te vencía el plan para navegar.
2: Adiós,
3: no puedes trabajar.
2: Adiós, internet.
3: Mal y de malas.
2: No,
3: saludos,
2: amigo.
3: Pónganse exas.
2: Que mi chamba dependa del internet y que no tenga datos ni internet, pues así como, ¿ah?
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0: Ya son las 7:42. Escuchaste a Siddhartha aquí en Exa. Esta noche estamos platicando de cosas que son malas. O sea, el hecho de que te sucedan, pues no es el mejor de tus días. Pero que todavía se ponen peor. ¿De qué manera podrían ser peor? Mucha gente que dice, esto no puede ser peor. Y que sí. 664-281-5103. Vamos a escuchar qué nos dicen por acá. Hay situaciones que tienes que aprender de ellas, mira.
1: Hola, Angelito, buenas tardes.
0: Ángel, tocayo.
1: Yo me imagino que no podría estar peor la situación que andar suelto del estómago.
0: Ajá.
1: Y tener gripa, imagínate un estornudo. No me ha pasado. Le pasó al primo de un amigo.
0: No me digas eso.
1: Saludos.
0: Carnal.
1: Exa. Ánimo, 91.7.
0: Dale, carnalillo. Oye, fíjate qué curioso. Cuando uno está enfermo y dice, no me puede ir peor. No me voy a sentir peor que lo que me siento. Que te enfermes de otra cosa que ya estás enfermo. A las mujeres les pasa más seguido cuando están en sus días y se enferman de algo. Entonces, aparte de traer cólicos, están enfermas de la cabeza y les duele y tienen migraña o les duele el estómago o la garganta. Y date cuenta que se te empiezan a acumular como dolores de cosas que vienen al azar, llegan a tu cuerpo y tú como, neta, o sea, no me puedo sentir peor de como ya me siento, ¿verdad? Claramente.
2: Angelito, aquí, mira, como cuando agarras un viaje mal pagado, platicando aquí de donde trabajo, de Uber. Agarras un viaje mal pagado y por llevarlo te ponchas en ese lugar. No, hombre, eso sí está cruel, amigo. Ah, sí. Saludos, Pontexa.
0: A ver, cuando tú llevas prisa a algún lugar, a la que sea, y eso es peor, cuando vas de viaje, que tú dices, no un viaje de placer, no un viaje que tú dices, cómo me gusta ir a ese lugar. Un viaje obligatorio, de esos que tú dices, es que tengo que ir aunque no quiera ir. Y ahí vas, hecho enojado, berrinche, como ahí tengo que andar. Y que el carro te falla a la mitad del camino. Y tú dices, neta, o sea, de todos los lugares a la hora que yo tenía que ir a hacer esto, me va a costar mi trabajo, me va a costar mi dinero. De a pesar ni quería. Dos, ¿qué estoy haciendo aquí? Tres, ¿por qué el carro me haces esto ahorita? ¿Qué onda, Angelillo? Buenas tardes. Sí, nos dijeron lo mismo ahorita, Carlita. Esa parte de que se te dé ganas de estornudar cuando tu estómago anda muy frágil, no es una muy buena idea. 664-281-5103. Hay un momento que es malo, pero se pone peor. Te escucho.

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2: Ya son las 8 de la noche con 2 minutos aquí en EXA 91.7. Gracias a todos los que se conectan. Recuerden que a lo largo de la semana vamos a tener varias dinámicas para llevarse boletos, especialmente para los eventos que vienen aproximadamente para este fin de semana. Y les digo aproximadamente porque miren, el sábado van a estar los Claxons. El otro fin de semana va a estar Jesse y Joy. Después va a estar Miguel Bosé. Hay un montón de conciertos en mayo y queremos que nos acompañen a todos. Claramente, si te pones EXA podrás obtenerlos. Ya sabes lo que tienes que hacer. Escucha la programación desde muy temprano, desde que estés en la mañanita escuchando El Punto Exacto. Luego con la Princess de 10 a 2 de la tarde, de 2 a 6 con Charlie, de 6 a 10 con tu servidor, yo, Ángel Hernández. Si tienes alguna pregunta, alguna duda, escríbenos a través de WhatsApp y también me puedes escribir directamente a mí si te me pierdo muy lejos. Ahí me puedes encontrar en Insta como Ángel Hernández y ya. El día de hoy estamos platicando acerca de cosas que son malas, pero se pueden poner peor. ¿Hay alguna situación en tu vida que a pesar de estar mal, te fue peor todavía? Vamos a escuchar qué nos dicen por acá a través de WhatsApp. Buenas
3: Angelito,
2: tardes.
3: Angelito, yo creo que no puede haber algo que te suceda cuando ya te está yendo mal, que te cachen con tu novia y resulta que la novia es la esposa del dueño de la empresa para la que trabajas.
2: ¿Qué?
3: Y te despiden. Y eso fue el día de hoy.
2: Va a empezar la mañana con algo bueno, ¿no? Que tú salgas con una persona que sabes que eres como el amante, porque hay gente que sabe ser el amante. O sea, hay gente que no sabe y pues mal rollo, porque creo que puede darle a elegir a la persona. Hey, estoy con alguien, ya depende de tú si te rifas conmigo en la aventura, ¿no? ¿Malo está? Sí. De que te cachen, ya depende. Pero lo más importante aquí, no puedes andar con la esposa del jefe, güey. ¿Cómo que tu novia es la esposa del jefe? O sea, de todas las personas que puedes hacerlo, no es la mejor opción. Si te cachan y te corren, claro, ¿eh?
4: ¿Qué onda, Ángel? ¿Qué onda? ¿De qué es de Riverside? Saludos. Saludos. Con EXA a toda la gente de Tijuana. ¿No te puede pasar peor cuando estás en una junta de esas que son importantes en tu trabajo? Me ha pasado aquí en el aeropuerto de trabajo. Que tienes ganas de hacer del uno y que no te dan chance. No, pues a mí me valió. ¿Sabes qué? Me quité el saco y me lo puse ahí y oriné. No. En la silla de la junta. Y pues ni modo, sorry, pero pues ahí pasó. Ajá. Sales, póngase EXA.
2: No, es que yo no sé cómo estuvo peor, bro. O sea, te anda del baño, hiciste, lo solucionaste. Lo malo hubiera sido que sí te hubieran corrido por andar haciendo eso, carnal. Pero ¿y cómo no te van a dar chance de ir a los...? Y luego tú chambeas en el otro lado, güey. O sea, ya puedes demandar hasta por verte feo. Así, daños a la moral y a mi riñón. Por acá, ¿qué nos dices? Dice, ¿qué onda, Grillo? Buenas tardes. Lo peor es tomar un famoso té de piña en la noche. O sea, el piñalim no te haga efecto hasta la mañana, ya cuando estás en el trabajo. ¡No! ¿Cómo que te fue peor cuando estabas en la chamba?
5: No te fue peor y se pone peor, Grillo. Que estés en baño ajeno y te toque la puerta y ya te corta la viada y volteas y no hay papel, loco.
2: ¿Qué?
5: Máscara. Y en esa que no hay papel, viene lo peor.
2: ¿Qué es lo peor?
5: Hombre, pues hiciste unos camotones que pase el baño, loco. Tan toque y toque la puerta. ¡No, hombre! ¿Para qué te cuento?
2: Espero que todo salga bien, ¿eh?

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0: Ya son las 8 de la noche con 23 minutos aquí en Exa 91.7. Yo soy Ángel Hernández. Déjame acompañarte hasta las 10 de la noche y tenemos mucho de qué platicar el día de hoy. Estamos preguntándote un momento de la vida que es malo, pero se pone peor todavía cuando creías que no podía suceder. ¡Oh, sí! Vamos a descubrirlo. 664-281-5103. Por acá se reporta el buen Gus. Dice, me ha tocado que vas a depositar para pagar una mensualidad específicamente del carro. Y es el último día y el cajero donde haces el depósito se quedó trabado y no me regresó ni el dinero ni me dio el recibo. Y me quedé sin dinero y sin pago. ¿Cómo así? Oye, no, así eso ya es otro nivel de mala suerte. Digo, pensando yo nada más en los peores momentos de la vida. Dice, a mí me toca pasar por algo incómodo casi siempre. Pero yo creo que de los peores momentos de mi vida ha sido tener que ir a trabajar el día que menos ganas tengo y de repente encontrarme a mi ex en mi trabajo. Todo depende en qué trabajas. Por ejemplo, si eres un conductor de Uber o de Didi, imagínate que la persona que tienes que recoger es a tu ex y a su nuevo novio, güey. No, así estaría. Sí está mal. Ni modo que vayas callado así todo el tiempo así, ¿no? Órale, ¿a dónde van a ir? Oh, es que el viaje es a un motel. Ah, todavía, güey. Dice, lo peor que puede pasarme es que te tomes una de esas pastillitas para ayudarte a tu amigo y te cancelen la cita romántica, ¿no? Es que, ¿cómo? A ver, sí, ¿sabes qué? No, sí, aguanta. Te lo voy a poner en otro contexto. Cuando alguien que a ti te gusta mucho, pero demasiado, ya había quedado contigo para una cita y tú te habías hecho todo tu mantenimiento físico, llámese tú, depilación y demás, hombres, mujeres, saben exactamente a lo que me refiero, y que de repente al último momento o te enfermas o la persona te cancela y tú ya ibas con toda la intención y a ver hasta cuándo se vuelven a poner de acuerdo si es que llega a suceder otra vez. Eso sí es de las peores cosas que te puede pasar, que te cancelen algo que tú realmente querías hacer o que el clima te lo arruine. Porque, por ejemplo, acá me dice una chica, yo le estaba preparando una quinceañera a mi hija en un jardín muy bonito aquí en Tijuana. Aparte de salir muy caro, no había otra fecha porque ya todas estaban apartadas. Ese día llovió y la muchacha del salón nos hizo el favor de cambiarnos a una zona más pequeña y ahí te ves metiendo a los invitados a un lugar donde no cabían. Al final, casi nadie bailó porque estaba más repleto de mesas que de pista para bailar. Sí, está feíto eso, oye.
1: Buenas tardes.
0: Buenas tardes.
1: Exa.
0: ¿Qué onda?
1: El día más terrible que puede pasar un uberiano, pariente, es cuando tienes poquita gasolina. Y esa poquita gasolina agarras un viaje largo con la esperanza de que va a ser para ponerle más gasolina todavía.
0: Sí, te creo.
1: Y en ese viaje, cuando recoges a la persona, te carga como si fueras camioneta de flete.
0: Ingaso, raya.
1: Y luego va con los niños desastrosos, llore y llore.
0: Sí, híjole.
1: Y luego llegas al destino y dice que no trae efectivo, que se lo pongas fiado, o sea, para el siguiente viaje.
0: ¿Qué? ¿Cómo? ¿Qué?
1: Y luego te sales de esa zona todo enojado, frustrado, cansado y resulta que te ponchas.
0: No, mi hermano, ¿sabes qué? Vete a hacer una limpia y cambia de trabajo, sí te digo.

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Ya son las 8:50 aquí en Exa 91.7. ¿Cómo están, familia? Yo soy Ángel Hernández. Vamos a entrar en materia la segunda parte del programa. Fíjense que he escuchado mucho que en una relación, una buena relación, no debe de haber secretos. Eso dicen. Yo te pregunto a ti, ¿consideras que una relación saludable debe o no debe de haber secretos? ¿Sí o no? ¿Qué experiencia has tenido con esa mentalidad? Y si es necesario que puedas mantener tú tus secretos, o es como, no, entre mi pareja y yo no hay secretos. Todos nos decimos, escuchamos. Yeah.

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1: Ya son las 9 de la noche. Casi son las 9 de la noche por unos minutos. Oigan, vamos a entrar en materia al tema. He escuchado muchas veces decir a las personas que cuando están en una relación no debe de haber secretos. ¿Estás de acuerdo? O al menos digo, mucha gente considera que todos se van a comunicar. Ahora, hay secretos, hay cosas que mucha gente dice, mejor me lo mantengo guardado. Mejor no lo ando divulgando o ando esparciendo. Y en un mundo de la tecnología donde todo es presumir qué comes, qué vas al gym, a quién conoces, quién te conoce, a dónde sales, con quién te tomas una foto, quién te toma una selfie, a dónde fui anoche, a dónde fui en la mañana. En un mundo donde todo el mundo carece de atención y la busca a través de eso, y que digo, no tiene nada de malo. Obviamente hay gente que le encanta el progreso y le encanta motivarse, y tal vez piensan, si me motiva a mí, motiva a alguien más, y está genial si lo haces con esa intención. Fuera de lo demás, es puro ego, y eso es lo que es. Pero, curiosamente, mucha gente dice que hay secretos que es mejor que nadie sepa, porque hay veces que, aunque tú te des muy pocas cuentas, des muy poca cuenta, o a lo mejor seas muy inocente, por llamarle de alguna manera amable, te das cuenta que a lo mejor lo que tú tienes, otra persona también lo anhela y también lo quiere, y lo quiere tanto que hasta te lo envidia, y si te lo envidia te lo va a buscar quitar. Eso es una inseguridad de muchas personas. Por eso dicen, no, mejor yo lo hago. Como cuando la gente hace un trámite que dice, no, mejor no digo nada porque si lo digo se me ceba. Hay como una energía ahí medio rara de que no, es que yo no cuento mis cosas porque si las cuento no pasa, ¿no? Y es como, ok, está bien tener una creencia así. Pero al mismo tiempo, yo les pregunto a ti, cuando se trata de pareja, cuando se trata de relación, ¿es bueno tener secretos? ¿O eres de los que dices, yo cuando estoy con una persona en relación, yo le cuento todo? Todo, porque no hay secretos entre ella y yo. 664-281-5103. Por acá me llega el comentario de una chica y me dice, yo considero que si estás saliendo con una persona que todavía no tiene la madurez ni la capacidad de entender tu pasado, hay mejor cosas de no contarse. ¿Por qué? Porque en vez de ayudar a comunicarse, se llega a ver un problema y en un mal momento, dice, empiezan a echárselo en cara a uno como si hubiera sido tu culpa. Y eso tú se lo contaste en confianza cuando todo estaba bien. Creo que lo más seguro y lo más saludable es quedarse callado con cosas que no fueron en su año. Ok, ¿han escuchado la frase de lo que no fue en tu año no te hace daño? Va muy bien acorde con lo que estás diciendo, pero también entiendo que hay personas que es, cuéntame, hombre, como cuando tu mamá te dice, tú cuéntame, no te va a pasar nada, ¿no? Y sabes que sí pasaba algo. Hay personas que sí tienen inseguridades. Por acá me dice, ¿cómo olvidar la vez que mi novia me preguntó que con cuántas novias había estado en la intimidad? Y le dije, y desde ese momento cambió su actitud y todas sus ganas de estar conmigo en la intimidad. No lo vuelvo a hacer, dice, afortunadamente ya no estoy con ella, pero creo que la gente a veces por ser curiosa te pregunta cosas que no van a soportar. Y si no van a soportar, mejor ni pregunten. 664-281-5103. ¿En una relación es mejor tener secretos o es mejor decir, no, hay que decirnos todo?
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0: Por ella, Los Ángeles Azules y Belinda. Es una alusión a la Copa Mundial. Para muchos piensan que es como una canción que lanzaron para ser como parte del movimiento de la Copa. Pero para muchos más, una canción más de Belinda. ¿Quién sabe qué vaya a pasar? No sabemos qué sucede en este Mundial 2026, que se siente medio raro. Estamos en mayo y personalmente una persona que le gusta mucho el fútbol, o sea, yo no siento la fiebre mundialista, güey. ¿Te acuerdas que en otros tiempos era como, ahí viene la Copa de Brasil y todo el mundo andaba bien prendido? O, ay, ahí viene la Copa en Qatar y todo. Sí, vamos a ver la de esta. Y ahora que va a ser en México y en Estados Unidos y en Canadá, como que nadie no siente el power, güey. ¿Qué está pasando? Soy yo nomás. Oigan, vamos a seguir con este programa 664-281-5103. La pregunta de la noche, estamos hablando acerca de si debe o no haber secretos en una relación. Muchas personas dicen que en una relación no debe haber secretos. Y otras personas dicen, no, claro que debe haberlos y muy, con mucha razón. ¿Cuál es tu perspectiva? ¿Cuál es tu postura ante esto? 664-281-5103.
1: Angelito, buenas noches. Buenas noches, saludos desde Rosarito. Oye, yo pienso y creo que la honestidad debe de tener límites.
0: Okay.
1: Si yo al ser honesta y decir algún secreto que yo tenga va a dañar al otro, pues es preferible quedarme callada. Y es preferible como que mejor no tocar el tema ni sacarlo a relucir. Uh-huh. Es mi manera de pensar. Honesto con quien estoy, sí. A través de decirle lo que sé que no le va a dañar. Y tampoco voy a preguntar lo que sé que me va a dañar. Entonces, es bueno tener límites en la honestidad.
0: Ok.
1: Saludos y un abrazo fuerte y como siempre, ponte Exa.
0: Me gustó mucho tu punto de vista, Pati. Y no sé si muchos lo vayan a aplicar. Yo no le digo algo que le vaya a herir. Y yo no voy a preguntar cosas que sé que me van a herir a mí. ¡Ok! Esto es una revelación, bro. Esto es llegar al nivel máximo de conciencia personal. ¿Por qué te vas a ir a dar un balazo en el pie? Si tú sabes sobre lo que vas a preguntar, no va a ser de tu mejor interés. Al final de cuentas, tú vas a cargar con esa idea o al final de todo, si tú puedes entender algo y quererlo mucho, no te encaprichas, sino que simplemente dices, ok, lo entendí, lo comprendí, lo viví y con eso me quedo. Pero en esa parte donde dijo ella, yo comunico, sí hay confianza, pero creo que tiene que haber un límite de qué tanto revela sobre ti o sobre la persona al mismo tiempo. Sé que hay gente que es muy libre y dice, yo no tengo que andarle ocultando nada a nadie porque como soy, así me va a querer siempre. Pues no, por eso nadie te quiere, ¿cierto? No, al contrario, ¿no? No es lo mismo que alguien te quiera que alguien te soporte, ¿eh? Te lo aviso de una vez. Vamos a ver qué nos dicen por acá. Buenas noches.
2: Hola, hola, Angelito. ¿Qué tal? Buenas noches.
0: Buenas noches.
2: Conforme a lo de las relaciones y sus secretos, por supuesto que en todas relaciones hay secretos.
0: Debe haber secretos.
2: Que no los debería de haber, pero así pasa. Lastimablemente, cuando esos secretos se salen de las manos, crean muchas inseguridades y falta de desconfianza. Y te lo digo por experiencia propia. Saludos a todos, buenas noches y pónganse Exa.
0: Te agradezco un montón tu comentario, bro. ¿Cuándo es el límite? ¿Qué tan lejos es el límite? Porque, en verdad, y hay muchas parejas y muchos matrimonios que dicen, nosotros nos contamos todo, todo, todo, todo. Entiendo, y siempre lo diré, hay una parte de la relación que uno le tiene más confianza que al otro. ¿Por qué? O se lo ha ganado, a lo mejor no le importa tanto, o le importa lo suficiente como para no hacer ningún problema de lo que le digan o se entere, que al final es eso lo que determina o une a una relación, ¿no? O sea, es cosas que vas guardando con el paso del tiempo, así sea un mes, un año, una vida, y a eso ya al último determina si vale o no la pena estar presente, ¿no? Es como, yo le acepto todo porque todo me lo cuenta y como hay confianza, aquí me quedo. Hay personas que dicen, neta, sabiendo eso, ¿todavía te quedaste? O sea, sí, sí, es otro nivel. 664-281-5103. ¿Debe o no haber secretos en una buena relación? Te escucho aquí en Exa.

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1: Ya son las 9:39 de la noche aquí en Exa 91.7. Vamos a continuar con la temática del día. Bueno, pues el tema de hoy. Estamos preguntándote a ti si en una relación debe haber secretos. Muchas parejas optan por decir que entre ellos nunca va a haber ningún secreto, pero para otras personas se vuelve como complicado. Dices, no, yo creo que sí debe haber esa reserva, ¿no? Vamos a ver qué dices tú. El WhatsApp 664-281-5103.
2: Angelillo, ¿qué tal? Buenas noches.
1: ¿Qué tal? Buenas noches.
2: En mi opinión y en mi persona, no guardo secretos porque mi pecho no es bodega.
1: ¡Ándele!
2: Saludos, pónganse en Exa.
1: Gracias, carnal. O sea, tú dices que es mejor mantener todo transparente, ahí que se hablen de todo, que no haya secretos, aparentemente.
3: Angelín, buenas noches, saluditos. Pensé que me había equivocado de estaciones.
1: ¿Por qué?
3: Esa, puro... ¿Qué onda con esa rola?
1: Que la de Chente.
3: ¡Saludos, Angelín!
1: ¡Éale!
3: ¿O tú te equivocaste de no. canción o qué onda?
1: Tenía ganas de oírla, nomás.
3: Es el rey, ¿no? Buenas noches, ponte Exa. Y no debe de haber secretos.
1: No debe.
3: Simplemente, no se deben de contar.
1: Ándele pues, fíjate, por acá me dicen, y ahí te va. Dice, en mi opinión muy personal, lo mejor es quedarte callado en una relación porque hay personas que se atacan. Con solo uno antes del definitivo, cuando ellos les desfilaron un buen. Eso es cultura patriarcal, calma, ¿qué? Dice, o sea que aún hoy en día hay algunos que piensan que uno se debe guardar sexualmente los celos y el ego masculino. Algunos son así, no todos, y lo mismo en mujeres. Así que calladitos nos vemos más bonitos. O sea, estás hablando de que hay personas que quieren saber, por ejemplo, y esto lo entendí con lo que me mencionaste, ¿cuántas personas han estado contigo en la intimidad? Que tú le digas la cantidad y que la otra persona se saque de onda. O al contrario, te quiera competir como, con tantos te acostaste. No sé qué tan saludable sea para una relación. No sé si eso sea algo muy así de, ay, no pasa nada. Pues, o sea, mi hombre era casi estrella no por y no pasa nada, ¿no? Y la chica así con cara, o al revés, ¿no? La chica que haya pasado y que todavía existe como ese prejuicio de, uy, porque ella pudo con 20 mil y tú con dos mujeres, ya por eso ella es la peor del mundo. Eso es lo más canijo de la gente, que te critica según queriéndote conocer, pero cuando te conoce no le gusta lo que conoce de ti. Y curiosamente esa parte es la que corre peligro cuando los secretos se revelan. Por acá dice, yo creo que es un nivel de confianza normal el que debes de mantener en tu relación. Todas las personas debemos tener un misterio y no se trata de que sea algo turbio. Simplemente nuestra privacidad también entra en juego. Como dijo la señora, hay cosas que yo sé que me dañarían si las conozco y yo sé que tengo cosas que dañarían a la persona que amo. Por eso creo que sí es bueno tener tus propios secretos. Saludos hasta la zona de Villafontana. Les mandamos un saludo. Se pone complicado, ¿eh?

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1: El cepillo dental eléctrico puede ser un aliado para tu higiene bucal. Por eso, el Laboratorio Nacional de Protección al Consumidor analizó 10 modelos distintos. Quédate y conoce el estudio de calidad.
0: ¿Estás pensando en vivir en pareja? Antes de tomar la decisión, es importante generar acuerdos. Hoy en Cuida tu Dinero, te contamos cómo construir acuerdos financieros en pareja.
2: Revista del Consumidor.
1: El cepillo dental eléctrico es un dispositivo diseñado para realizar movimientos automáticos, rotatorios, oscilantes o sónicos, que facilitan la eliminación de los residuos alimenticios y placa bacteriana. Cumple la misma función que un cepillo manual, pero su asistencia mecánica facilita el proceso de cepillado. Su uso constante ayuda a prevenir enfermedades como caries, sensibilidad dental, halitosis, entre otras. Sin embargo, su eficacia también depende de una técnica correcta y del tiempo de cepillado.
0: Están compuestas por un mango que contiene el motor, la batería y los controles de funcionamiento, así como un cabezal con cerdas perpendiculares que facilita la limpieza de zonas de difícil acceso. Algunos modelos cuentan con sensores, temporizadores e indicadores luminosos. Existen distintos tipos de cabezal. Los rotatorios, de forma redonda, giran sobre su propio eje y suelen recomendarse a quienes usan un cepillo eléctrico por primera vez. Los sónicos funcionan mediante vibraciones de alta frecuencia y son adecuados para personas con encías sensibles, implantes y ortodoncia. También existen cabezales infantiles, de menor tamaño y con cerdas más suaves.
1: En cuanto a su alimentación, algunos modelos cuentan con batería recargable integrada, mientras que otros funcionan con pilas intercambiables tipo AA. Ante la amplia oferta disponible en el mercado, el Laboratorio Nacional de Protección al Consumidor analizó 10 cepillos dentales eléctricos, 4 para niñas y niños y 6 para personas adultas. El estudio verificó que la información comercial fuera correcta y que los productos incluyeran instructivo y garantía en español. También se revisaron los acabados, el desgaste de las cerdas tras un uso simulado de 3 meses, la duración de la batería, la retención del cabezal y la temperatura alcanzada durante su uso.
0: ¿Cuáles fueron los resultados? Todos los modelos evaluados presentaron un funcionamiento seguro, ya que sus niveles de calentamiento se encuentran dentro de los límites permitidos, además de calificar excelente en la prueba de acabados. Los modelos que mostraron una excelente retención del cabezal fueron 2 de la marca Oral-B para adultos y 2 modelos infantiles, Oral-B Disney Pixar Cars y Philips Colgate.
1: Los cepillos con menor número de ciclos de cepillado fueron 2 modelos de Oral-B. Uno infantil de Marvel Spider-Man y otro para adultos. Sin embargo, ambos cuentan con sistemas de carga rápida. Estos 5 modelos sobresalieron por los ciclos de cepillados que ofrecen con una carga de batería. Los modelos que calificaron excelente en la prueba para medir si sus cerdas se desprenden fueron 2 de la marca Oral-B y 3 de Philips Colgate.
0: Para aprovechar mejor tu cepillo dental eléctrico, toma en cuenta estas recomendaciones. Consulta con tu dentista el tipo de cerdas más adecuado para tu salud bucal. Cambia el cabezal cada 3 meses o antes si notas desgaste, deformación o tuviste alguna enfermedad respiratoria. Enjuaga y seca tu cepillo después de usarlo para evitar que se formen microorganismos que puedan afectar tu salud bucal. Lávate los dientes después de cada comida y sigue una técnica de cepillado adecuada para evitar los residuos.
1: Antes de comprar un cepillo dental eléctrico, considera lo siguiente. Adquiérelos en establecimientos formales. Esto garantiza que el producto haya tenido un manejo higiénico para su venta al público. Considera el costo de los cepillos eléctricos, así como de sus cabezales de repuesto. Compra un paquete de cabezales de repuesto y cámbialo cada 3 meses o antes. Revisa sus características y asegúrate que el cepillo que vayas a adquirir se adecúe a tus necesidades específicas.
0: No olvides que los cepillos dentales eléctricos no deben tirarse a la basura común, sino desecharse por partes. El cabezal debe tirarse en la basura inorgánica no reciclable y el cuerpo del cepillo llevarse a un centro de acopio de residuos eléctricos.
1: Recuerda que también puedes consultar este estudio de calidad en nuestro canal de YouTube, Profeco TV.
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0: Si tienes pensado vivir en pareja, toma en cuenta que hacerlo también implica coordinar metas y tomar decisiones económicas en conjunto. Antes de contratar cualquier servicio o asumir un compromiso financiero, es fundamental hablar con honestidad sobre la situación personal de cada uno. Realizar un análisis financiero previo ayuda a evitar confusiones, malos entendidos y conflictos a futuro.
1: Algunas preguntas que pueden ayudarte a evaluar tu situación individual son: ¿cuál es mi ingreso mensual? ¿Qué deudas tengo que liquidar? ¿Cuáles son mis gastos fijos como rentas, servicios o suscripciones? ¿Qué metas personales no estoy dispuesto o dispuesta a negociar? Una vez que reflexiones y tengas claras tus respuestas, es momento de conversar con tu pareja y alinear expectativas. Estas preguntas pueden ayudarles a generar acuerdos de forma responsable y consciente. ¿Qué gastos compartiremos a partir de ahora? ¿Qué metas queremos lograr juntos? ¿Como comprar una casa, un coche, viajar o crear un fondo de ahorro? ¿Cómo vamos a dividir los gastos? ¿Qué compras requieren aviso o acuerdo previo?
0: Establecer acuerdos claros previene conflictos y evita la llamada infidelidad financiera, que ocurre cuando alguien oculta deudas, gasta sin avisar o utiliza recursos comunes sin consultarlo. En muchos casos, esto sucede por miedo, vergüenza o falta de comunicación, pero con el tiempo el silencio debilita la confianza y puede generar malentendidos.
1: Existen diversas herramientas financieras que pueden facilitar la vida en común. Pero antes de elegir cualquiera, es importante hacer una pausa y preguntarse con sinceridad si ambos desean participar y bajo qué condiciones. Por ejemplo, en el caso de las cuentas de ahorro mancomunadas, antes de contratarlas conviene preguntarse: ¿tenemos metas claras y compartidas? ¿Ambos podemos aportar de forma constante? Si la respuesta es sí, estas cuentas pueden ser útiles para proyectos conjuntos como vacaciones, fondos de emergencia o gastos del hogar.
0: Existen dos modalidades: la cuenta mancomunada, en la que ambos deben autorizar cada movimiento, y la solidaria, en la que cualquiera puede disponer de dinero con mayor libertad. Elijan la que mejor se ajuste a sus necesidades y lleven un registro claro de cuánto aporta cada quien y en qué se utiliza el dinero.
1: Otra opción es el crédito hipotecario mancomunado, que puede permitirles acceder a un monto mayor para construir patrimonio. Sin embargo, es indispensable evaluar si cuentan con ingresos estables y suficientes a largo plazo, así como revisar cuidadosamente tasas de interés, seguros obligatorios, plazos, penalizaciones y cláusulas de rescisión.
0: En el caso de las tarjetas de crédito con responsabilidad compartida, pueden facilitar la administración de los gastos del hogar, pero es importante recordar que el titular de la cuenta es el único responsable legal del pago total ante la institución financiera. Si están considerando contratar un seguro de vida o de gastos médicos mayores, definan quién será el beneficiario y cómo se pagará.
1: Para dar seguimiento a sus compromisos, es recomendable fijar metas en común a corto plazo. Elaboren un plan sencillo donde se establezca cuánto aporta cada persona y con qué objetivo. Tener objetivos compartidos.

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0: 6:06 a.m. Un placer, un gusto saludarles en este juevesito, jueves 7 de mayo. Y la verdad es que muy contentos, mi querido Chico Gamer.
1: No puede ser.
0: Porque hoy te sacamos de cabina.
1: Ya, o sea, esta es de las experiencias únicas. Ya no solamente estamos en la cabina, sino que ahora estamos en la ciudad de la Tijuana, con la cabina exclusiva. Estamos en todas partes para que ahí, pues, que pasen más adelante, ¿no? Y que nos traigan un poquito, que nos traigan el lunch, el cafecito.
0: Pero, primero que nada, ¿cómo amaneciste? ¿Cómo estás?
1: Mira, oye, saluda al público. Amanecimos muy bien, esperando que se encuentren fenomenal el día de hoy en este jueves, ya mero el sabadrín, dirían por ahí. Pero sí amanecimos con toda la actitud, mi querido niño, como viene a ser, desveladitos, estamos desveladitos.
0: Y muy contentos porque te decíamos, sacamos de cabina al Chico Gamer porque decimos como que le falta un poquito de que le pegue el sol, de que se broncee, siempre está ahí en cabina, cubriendo los turnos y demás. Y dijimos, ¿sabes qué? Te vamos a llevar a un lugar que es el lugar más feliz del mundo.
1: A ver, ¿dónde, mi niño?
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0: Pero usted, ¿cómo está? ¿Cómo amaneció? ¿Qué anda haciendo? Si hay reporte ciudadano, ya sabe, 664-281-5103. Mandamos saludos a nuestro querido Mike,
1: que está ahí en los controles,
0: así que
1: se la está rifando.
0: Mike, él ahí va a estar apoyando. Aquí nosotros vamos a decir el tráfico en vivo y a todo color, aquí por la vía rápida. Si hay tráfico, si hay un accidente, nosotros ahorita se lo reportamos en cortinas.
1: Perfecto.
0: Oigan, para ir despertando, ¿sabes hacerle como gallo, como para despertar?
1: A ver, espera, te tengo
0: así
1: que
0: como
1: calentar
0: un grito, mira, voy a tratar de poner el ejemplo.
1: Lánzate uno.
0: A ver si me sale, porque como que descubrí, dije, a lo mejor ese es un talento oculto que no he explotado, ¿no? A lo mejor lo pueden poner hasta como de alarma, mira.
1: Grito primal.
0: Vamos para despertar, porque sabemos que a veces son las 6 de la mañana y vamos terminando a despertar. Vamos súbele a su radio, por favor, porque este momento va a ser único.
1: Dale.
0: Ahí vamos, 3, 2, 1. Así, ahorita hace su grito de gallo como para despertar, a ver cómo le sale a usted. Va de nuevo. Si lo quieres, se lo mando de ringtone por 50 pesos.
1: Para alarma, para despertarse el susto.
0: Venga. A ver, Chico Gamer.
1: A ver, una,
0: el tuyo.
1: Una, dos, tres.
0: No, niño, no, ese gallo como que no, ese sí se trata como que...
1: Como que le están dando, le están diciendo algo al gallo, ¿no?
0: Como que trabajó mucho ese gallo, pero bueno. Vámonos con música, les recordamos que estamos aquí en Chirey transmitiendo el día de hoy el programa. 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
0: 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Vámonos con música, vámonos con esto de la Rosalía y regresamos transmitiendo hoy desde Chirey.
1: ¡Nos vemos!

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0: Amigos, muy buenos días. 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
0: Oye, vámonos al WhatsApp. Por acá nos dicen que hay bastante de línea, dice, caray. Llevamos 2 horas y media y pues todavía no cruzamos, está muy lenta, así para que no se desesperen. Vamos a poner unos mensajes de voz, mi querido Mike.
1: Mikey, ahí sí nos
0: ahí pone,
1: echas paro,
0: pone
1: por
0: play,
1: favor.
0: Porfa.
2: Big Mike, ánimo, Pontexa, bienvenido a tu cabina. Mientras aquellos muchachones, el niño y el Chico Gamer, se la pasan en la calle. Y en sala de vacaciones, no hombre, ¿a dónde vamos a llegar? Pónganse esa, saludos, excelente turno, por ahí les caigo, niño.
0: Eso, acá te esperamos, para que salgas con carro nuevo, mi estimado.
1: Y con una calcamonía, ¿no? Que tenemos
0: eso.
1: Por ahí también.
0: También, échale, ponle play.
3: Oye, ¿y si le salió el gallo al Chico Gamer?
0: es que...
1: O que le estaban haciendo algo al gallo, ¿verdad?
0: Exactamente, para los que no sepan, es que empezamos haciéndole como gallo. Dijimos, si usted no ha despertado...
1: Para activarnos.
0: Aviéntese su grito de gallo. Usted también, amigo, amiga, que nos está escuchando, si dices, yo puedo hacerle como despertador el grito de gallo, pues de una vez, aviénteselo. Vamos a ver cómo le sale.
4: Échale, ponle play, Mike. Muchas gracias. Ayer disfruté de la película, como no tienen una idea. Fui con mi Chico Gamer, la verdad, 10 de 10. Pónganse exa con los chicos más bellos. Nada más que nos va a alcanzar la salita.
0: Eso, saludos también para el Sala, que yo creo que está dormido ahorita.
1: Ah, sí, bien a gusto.
0: Le enviamos saludo y pues gracias a todos. Mira, por acá también nos reportan, reporte ciudadano, dice, choque en Insurgentes justo a la altura de la rampa del Cetis en dirección a las 5:10. Pues mira, nosotros estamos acá por la zona, digo, no para allá tan arriba para el Cetis.
1: Hasta eso he fluido, ¿no?
0: Estamos antes de subir hacia Macroplaza. O sea, cuando vienes de la rápida, que vienes de la presa o que vienes del Florido, aquí en la pura curvita para ir hacia Macroplaza, aquí estamos en Chirey, aquí nos va a ver usted, si anda por estos rumbos, pues le invitamos a que venga, ya lo dijo el Chico Gamer.
1: Para que pase a saludar.
0: Traemos la calca también, imagínense que sale con carro nuevo aquí en Chirey, y ya le pegamos la calca de extra.
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0: Sí,
1: así como la fanática que nos habló el día de ayer, que tuvo un incidente con su carro, y ahí se le llevaron la calcamonía también.
0: Del locutor que usted quiera y que usted pida, ¿ok? 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Vámonos con música y regresamos con la información deportiva, porque ayer se armó todo un zafarrancho con esto de la selección, de la convocatoria,
1: Chivas,
0: Toluca, y al final el Toluca termina dando un golpe de autoridad, gana 4-0 y avanza a la final de la Conca Champiñones.
1: Sí, dieron muchos comunicados importantes el día de ayer, ¿verdad?
0: Sí, se puso bueno lo que nos platicaba Emor, la novela, la verdad es que sí fue una rosa de Guadalupe, pero bueno, regresamos y ya estaremos hablando de ello.

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3: 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Y quien es ese otro rollo también es nuestro querido Emor Villa, que le sabe a los deportes, le sabe a la comida, le sabe a todo, y aparte viene del mejor estado donde todo es mejor. Mi querido Emor Villa, muy buenos días. ¿Cómo estás, mi estimado?
4: Buenos días, mi niña, mi chico gamer. A la distancia los saludos. Les vine aquí a cuidar la cabina, porque el mic ya saben cómo se pone.
3: Eso es
4: aquí
3: todo.
4: Aquí andamos a 120, ¿cómo de que no?
3: Oye, mi querido Emor Villa, pues ayer ya nos platicabas de la novela que se armó Toluca, Chivas, la Federación, la Selección Mexicana. Vamos a arrancar con eso porque pues eso fue el tema del día de ayer en redes sociales, en los equipos. Y pues a ver, platícanos en qué se terminó esta novela, porque a lo que yo me enteré y lo que vi el resultado, digo, Toluca terminó ganando 4-0 en la Conca Champiñones, pasa a la final, pero pues todo lo que se dijo en ese día, ¿no?
4: Sí, así es, pasaba a segundo término prácticamente lo que ocurriría en la cancha. Bueno, sí se estaba viendo si el Toluca no iba a tener el funcionamiento, obviamente, por no tener los seleccionados, pero esta novela de la que platicábamos ayer, justo terminando la sección deportiva, niño, chico, la Federación Mexicana había emitido un comunicado donde prácticamente obligaba a todo jugador convocado en esta prelista a llegar antes de las 8 de la noche, tiempo del centro de México. Ahí les va la hora en la que llegaron los seleccionados de las Chivas. A las 7:43, a 17 minutos, si no me fallan las matemáticas, de quedarse fuera del Mundial los chivistas. No y manches. En el tema de los jugadores del Toluca llegaron a las 7:56, es decir, cuatro minutos antes de que se cerrara la puerta del centro de alto rendimiento, antes de que los dejaran afuera, no les iban a dar cena, pero llegaron a tiempo y les tocó champurrado, quesadillas y de todo allá en la Ciudad de México a los jugadores de los Diablos Rojos del Toluca, que son Alexis Vega y Jesús Gallardo, y habían levantado mucha suspicacia, porque inclusive, niño, fíjate ahí en las redes sociales que manejamos, tanto en la personal de Morbilla en los deportes como en UMX Sports, ahí subimos un video donde precisamente Alexis Vega y Jesús Gallardo salían del partido de ida de la Conca Champions contra el LAFC en estas semifinales que se jugaron, y salían volando prácticamente, y el parte que se nos dio fue que se iban de vacaciones. Sin embargo, después aparecieron el día de antier entrenando con el Toluca para ver si tenían la posibilidad de jugar anoche, pero con esto que sacó la federación, pues los jugadores tuvieron que salir ahora sí que rayando desde Toluca, el Estado de México, hasta el Centro de Alto Rendimiento en la Ciudad de México, obviamente, y pues ahí se lograron concentrar, pero a 4 minutos de quedarse fuera se quedaron los jugadores del Toluca y a 17 los de las Chivas. La verdad que era una pero fiesta afuera de del Centro de Alto Rendimiento. Los compañeros que conocemos a la distancia, obviamente, pues nos platicaban y nos hacían ver cómo llegaban, así como a cuentagotas los seleccionados, en una situación bastante pues polémica que se ha dado.
3: Oye, ¿y quién crees que haya dado la orden al Toluca de que sí podía usar a sus seleccionados, que fue lo que originó todo el problema? ¿Fue una viveza del Turco Mohamed? ¿Fue que para quedar bien, porque dicen que Michael Arriola fue el que dio la orden, también por ahí Duilio Davino? ¿Quién crees que haya dado la orden? Porque fue lo que propició pues todo el conflicto prácticamente, ¿no? Que Toluca dijo, bueno, pues primero el Turco dijo así como muy vivo de, pues yo los voy a llamar y pues para que vean el partido, y si ya están ahí, pues a lo mejor hasta los meto a jugar.
4: Sí, porque hasta los puso a entrenar, mi niño. Antes de un día antes estaban entrenando, y eso fue lo que desaltó la furia de don Amaury Vergara, porque él también tenía 4 jugadores ya prácticamente descansados y los llama a entrenar en una situación de aquí mando yo, yo soy el dueño de la pelota y esto y que el otro, pero al final del día el turco Mohamed, él ya lo dijo, después del partido se sentó con la gente de Fox Sports, la gente que lleva la transmisión, y lo dijo así, cito sus palabras, desde la semana pasada había una autorización, el Vasco dijo 5 y 7 de mayo. Pero bueno, en el papel se había dicho al inicio desde hace muchos meses, inclusive el mismo Vasco Aguirre lo había asegurado, que los equipos iban a apoyar a la selección mexicana y que no se iba a jugar sin liguilla, pero no se había precisado en el documento si los iban a dejar jugar en la Conca Champions, ya que ese día ellos sabían el calendario que se iba a juntar, ¿no? El hambre con las ganas de comer, y al final de cuentas fue lo que le pasó al Toluca. Pero el turco Mohamed, me parece que también, mi niño, conociéndolo y sabiendo su historial alrededor de la selección mexicana, porque hay que decirlo, al turco lo vetaron del Tri, prácticamente sí. No puede dirigir a la selección mexicana por haberse, pues, de alguna forma, desenemistado con Emilio Azcárraga, el dueño del fútbol mexicano, perdón, el presidente de Televisa, y pues al
3: de
4: final
3: la América,
4: de cuentas,
3: te faltó decir.
4: Esa situación aleja al turco Mohamed. ¿Qué hace el turco Mohamed? Viejo lobo marino, dice, bueno, me dejan la oportunidad, los voy a poner a trabajar a la selección, los voy a poner ahí a sacar sus trapitos al sol, porque al final del día él también tiene que defender sus intereses, y eso es lo que estamos viendo hoy en el fútbol mexicano, ¿no? Que esta situación habla de que la selección mexicana, si me dan ganas, mi niño, la dejo en segundo plano, si me quiero pelear por esto y que el otro, si la liguilla, que si quiero quedar campeón, es decir, es una total pachanga la que estamos viviendo. Y esto, ninguna selección en el mundo lo hace tan público, ¿no? Tan abiertamente, tan descarado. Tal vez otras selecciones tendrán problemas más difíciles, más duros, pero no salen a la luz pública. ¿Qué pasa con México? Que es una coladera de información por todos lados. Todos los periodistas que cubren a la selección traen sus exclusivas, sus comentarios, sus afirmaciones. Y al final del día, pues dejan al aficionado pues bailando, ¿no? En la cuerda de la duda.
3: Pues sí, pues situación lamentable, y luego pues prácticamente Javier Aguirre ya lo dijo. Para nosotros ya empezó el Mundial el día de ayer, ¿no? Se me hace muy temprano. Para mí todo el problema lo originó pues prácticamente esta concentración tan larga que hacen, que para mí no tiene ningún sentido, y para varios de los aficionados. Pero bueno, si eso fue lo que se había acordado, pues nada más que se respetaran los acuerdos, ¿no? Hay quienes dicen, ay, es que las Chivas empezaron de llorones, que porque en nada les afectaba que les prestaran los jugadores, pero pues es que eran los acuerdos. En fin, ya quedó solucionado el problema, esperemos que a la selección le vaya bien en el Mundial, pero a lo que estamos viendo, que traen un zaparrancho, yo creo que no pasamos de la fase de grupos, pero bueno, ya le estaremos hablando en junio, mi querido Emo Orvilla, de esa situación.
4: Sería una hecatombe, mi niño, porque clasifican hasta tres por grupo,
3: sí,
4: por lo que va a ser este Mundial, que es el más grande de la historia. Va a haber desde 16avos de final, es la primera vez que se va a jugar esa ronda en los Mundiales, y si México no clasifica, aunque sea de tercero, ay, mamita querida, lo que se viene en el próximo verano.
3: Y sí, pero bueno, ya en la cuestión deportiva, el Toluca viene y de buenas, le pega 4-0 al LAFC, y pues bien, pasa la final, dos equipos mexicanos en la Conca Champiñones, pues me parece que buena representación, ¿no? Y yo creo que al Galaxy, no, a los Ángeles, le pegó la altura. ¿Cómo viste el juego?
4: Sí, la verdad que lamentable para el equipo del LAFC, que también terminó con un jugador menos, es cierto, en la recta final le expulsan un futbolista. Pero lo del Toluca y lo que hace el Mohamed en partidos de ida y vuelta, en partidos de liguilla, eliminación directa, como se llame, o para los gringos, knockout stage. También el turco Mohamed le sabe a todos. Habían festejado como si hubieran quedado campeones los de Los Ángeles la semana pasada. Tuvimos la oportunidad de estar en el BMO Stadium, ahí en Inglewood, pero en este partido allá en la Bombonera, obviamente es otra historia. El LAFC que parecía que iba de paseo para traerse el boleto a la final, pero al final de cuentas, ahí está, como te decía, Mohamed es un viejo lobo marino dentro y fuera del terreno de juego. La verdad que el Toluca suena para campeón en esta Conca Champions, y ojo, porque este envión anímico que traen los Diablos Rojos, aguas, porque el Pachuca, aunque vaya ganando 1-0 en la eliminatoria, traen todo el envión anímico y toda esa enjundia del Toluca de jugar sin seleccionados también. Y obviamente futbolistas como Marcel Ruiz, como Jesús Angulo, el Canelo, que lo conocimos aquí en Tijuana, pueden levantar la mano todavía para llegar a la selección mexicana de fútbol. No está cerrada la puerta. Entonces, clasificarse un mundial de clubes no es cualquier cosa. Seguir avanzando en una liguilla cuando te van quitando jugadores también. hay que decir, el Pachuca no le quitaron a ni un futbolista, entonces tiene la ventaja sobre los Diablos Rojos.
3: Sí, pues bueno, se va a poner buena la liguilla también, bueno, los partidos de vuelta. Oye, para irnos a corte ahorita también, ¿qué pasó en la Champions? Platícanoslo todo.
4: En la Champions League, pues ya tenemos final definida, mi niño, se trata nada menos que el conjunto del Arsenal de Inglaterra contra el Paris Saint-Germain, o para los más finos, el PSG. El próximo 30 de mayo se va a jugar, imagínate, a las 9 de la mañana, tiempo del Pacífico, arranca esta gran final, después de que se empatara el partido de ayer entre el Bayern Múnich y el Paris Saint-Germain, 1-1, pero ya estaba en la ida con ese marcador abultado de 5-4 que le da finalmente el global de 6-5 al equipo francés, y se va a enfrentar a un Arsenal que obviamente también no es cualquier cosa, eliminó al Atlético de Madrid, dejó a equipos importantes en el camino, entonces vamos a ver qué acontece en la Champions League, obviamente pues es el torneo de torneos del fútbol mundial.
3: Favorito para ganar, ¿con quién te inclinas?
4: Fíjate que a mí me gusta más el Paris Saint-Germain, la verdad que Luis Enrique es un entrenador, fíjate, tuve la fortuna de hacerle un par de preguntas en el pasado Mundial de Clubes, y es un señorón, la verdad, es impresionante lo que es su ímpetu que tiene, fíjate, una historia trágica de Luis Enrique, falleció una hija de él muy temprana edad, a los 8 años, y más allá de que esa situación le haya causado, digamos, una depresión, él lo usa de una motivación impresionante. El discurso que él dice acerca de su hija te pone la piel chinita de cómo toma la situación. Qué y lo transforma bonito al tema deportivo. Realmente Luis Enrique es un entrenador que nunca se ha metido en problemas que no sean deportivos. Siempre se habla del deporte y es una persona que me parece a mí se lleva el tinte de caballero dentro del fútbol.
3: Sí, me gusta también esta final, también como lo dices, Luis Enrique, que trae una historia de vida impresionante. Y sí, aquí se va a enfrentar ofensiva contra defensiva, la defensiva del Arsenal, que es prácticamente impenetrable, pero la ofensiva del PSG, que la verdad, pues también con los jugadores que tiene, impresionante. Va a ser una buena final y yo también me inclino por el PSG. Nos tenemos que ir a corte, mi querido Emor Villa, pero ¿con qué regresamos?
4: Regresamos con el béisbol y un partidazo ayer de los Sonkeys de Tijuana. Ahorita te digo, una remontada impresionante para ganar los Sonkeys.
3: Venga, regresamos. Seguimos transmitiendo desde Chirey.
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0: 6 de la mañana con 50 minutitos aquí en Exa 91.7. Le recordamos que seguimos aquí en Chirey, cerquitas de Macroplaza. Vamos a estar aquí hasta las 10 de la mañanita para que venga, aproveche y de una vez disfruten de un carro nuevo o seminuevo. 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Pero bueno, le recuerdo, vamos a estar aquí hasta las 10 de la mañanita. Tenemos muchos premios. Vamos a estar aquí cotorreando hasta que ya se acabe todo lo que tenemos por acá. Pero mientras tanto, vamos a continuar con la sección deportiva con mi querido Emor Villa. Justo ahorita, mi querido Emor, nos comentabas lo más reciente del fútbol, pero dijiste que teníamos algo pendiente con algo de los Sonkis, ¿verdad? ¿Qué tenemos, mi querido Emor?
1: Sí, así es. Fíjate, ayer jugaron los Sonkis de Tijuana aquí en la Arena Sonkis en un partidazo frente a los Rayos de Hermosillo, que terminó 108 contra 104 en tiempo extra, después de que los Sonkis iban perdiendo. En el último minuto, en el último segundo prácticamente, apareció el jugador Akia Pruitt con sangre fría para marcar un triple, mi niño, mi chico gamer. Sí. Wow. Y empató el partido. Impresionante, la raza que quiera ver el video, cómo se puso de loca la Arena Sonkis, vaya ahí a las redes sociales de Emor Villa en los deportes y también en UMX Sports, ahí subimos ese clip donde empata el equipo local y después se lleva una gran victoria para recuperar terreno en esta segunda vuelta de la Cibacopa. El equipo de Tijuana está batallando, a muchos cambios en el plantel en lo que ha sido esta segunda vuelta, pero pues ahí está levantando la mano, por lo menos ganando uno de los dos partidos que jugaron esta semana contra los Rayos de Hermosillo. Y la próxima serie de los Sonkis será este viernes 8 y sábado 9 en Jalisco, frente a los Astros, allá en la Arena Astros en Guadalajara. Un partido interesante, y los próximos juegos en casa, 15 y 16 de mayo contra los Halcones de Ciudad Obregón, aquí otra vez en la Arena Sonkis, que mis respetos para el ambiente, la afición, y obviamente a la gente, invitarla a que vaya a ver estos partidos de básquetbol, porque es un espectáculo muy interesante y muy diferente que se vive ahí en los Sonkis.
2: Oye, lo dices muy bien, ¿no? Para los que de pronto no estamos tan empapados en el básquetbol, por algo le llaman el deporte ráfaga, porque sí es impresionante los sprints que hacen, ¿no? El desgaste físico que tienen, y aquí sí no hay tiempo de parpadear. Tuvimos la oportunidad de ir el año pasado a lanzar ahí la primera canasta, que no nos fue muy bien, pero la verdad es que se pone espectacular el ambiente, la gente muy metida con el equipo de casa, con Sonkis, y que también decir al público, el año pasado se llegó a la final, lamentablemente se perdió contra los Astros de Jalisco, pero hay nivel de básquetbol aquí en Tijuana. Los Sonkis lo están haciendo muy bien, como tú dijiste, esta temporada con algunos cambios, pero la verdad es que el ambiente se pone muy bien y el partido también, ¿no? Para aquellos que dicen, ¿sabes qué? Es que no le sé tanto al básquet, pueden ir a aprender y, ¿por qué no?, pasarla muy bien, aunque no le sepas al básquetbol.
0: Totalmente.
1: Sí, totalmente, y la raza que quiera acompañarnos ahí, un saludo a nuestro amigo Cristian Espinosa de la parte de prensa, que siempre nos apoya con tickets ahí, échenos un mensajito, vaya a disfrutar en familia. La verdad que es un ambiente totalmente familiar el que se vive ahí en la Arena Sonkis, mis respetos.
2: Sí, oye, vamos a cambiar un poquito de deportes, del deporte ráfaga, no, vámonos,
1: si quieres,
2: al rey de los...
1: Nada más para cerrar, sí, la NBA, mi niño, partido de semifinales de conferencia el día de ayer. Los Knicks de Nueva York le ganaron 108 a los 76ers para ponerse 2-0 en esta serie, y también los Spurs de San Antonio ganaron 133-95 a Minnesota Timberwolves. La serie esta está empatada un juego contra uno, y para hoy dos partidos: Pistones de Detroit contra Cavaliers de Cleveland a las 4 de la tarde, y Thunder de Oklahoma contra los Lakers de Los Ángeles. Los Lakers que van abajo en la serie 1-0 hoy a partir de las 6:30 de la tarde a tiempo del Pacífico.
2: ¿Quién pinta para campeón de la NBA?
1: Fíjate que muchos están poniendo los Timberwolves, pero ahí los Spurs de San Antonio están peleando palmo a palmo. Para mí, mis favoritos, como siempre, yo soy un aficionado de los Knicks de Nueva York, porque soy un neoyorquino de cepa. Me ponen los ojos verdes.
2: Un neoyorquino nacido en Sinaloa, ¿no?
1: En Sinaloa, es que los neoyorquinos nos gusta nacer en Culiacán, ya sabes.
2: Sí, me imagino. Oye, ahora sí, vámonos con el rey de los deportes. ¿Qué aconteció en el béisbol?
1: Fíjate, en los Toros de Tijuana, que perdieron su primera serie de la temporada en este arranque de campaña. El equipo de Tijuana frente a los Sultanes de Monterrey, el día de ayer perdieron 4-1 en el Mobile Park. Pero mala noticia, una buena, despertó el bat de Justin Turner, se estrenó con cuadrangular la figura de los Toros de Tijuana, su primer palo de vuelta entera, el Barbarroja en casa, y obviamente se espera que levanten. Se cierra la serie el día de hoy a partir de las 7:35 de la tarde, los Toros de Tijuana también buscando remontar en esta situación ante los... ante el equipo de Monterrey, y también obviamente en los Toros, un gran ambiente que se vive allá en el Cerro Colorado, invitar a la afición que se haga presente y apoye a los Astados de Tijuana.
2: Por supuesto, porque ya nos falta un campeonato aquí en Tijuana y esperemos que este torneo sea el bueno, y por supuesto con la incorporación de la estrella de esta temporada, que pues ya pegó su primer home run, bien lo dices, y esperemos que así se mantenga, ¿no? Yo creo que pues pintan buenas cosas para los Toros de Tijuana, yo creo que este 2026.
1: Así es, ese Justin Turner, mucho más orgulloso de la frontera que varios tijuanenses que conozco, ¿eh? Sí. Y no voy a decir marcas, pero sí, la verdad.
2: Ah, dilo de una vez, no pasa nada.
1: Puesto el equipo al hombro, cómo se ha identificado con la ciudad, en sus redes sociales lo podemos ver muy activo, siempre con el logotipo de los Toros de Tijuana, Tijuana por aquí. La verdad que eso es lo que hace falta, que nuestra ciudad suene en lo positivo, ¿no? En cualquier lado, y este Justin Turner está haciendo que pues la gente inclusive venga a ver los partidos, ¿eh? Un par de amigos periodistas vinieron, un saludo a nuestro amigo Darren Smith, que trabaja en San Diego, ahí vino a ver el partido de Justin Turner, y obviamente pues eso te jala tanto en lo mediático como en el público, ¿no? Es bueno lo que está haciendo los Toros. Desafortunadamente no se le dio el resultado ayer, pero todavía queda bastante temporada para que retomen el camino.
2: Mi querido Emor, muchísimas gracias. Prácticamente se nos acabó el tiempo. Redes sociales para que te puedan seguir, ya lo dijiste, tu red social personal y también la que estás manejando ahí, la plataforma, que como siempre lo decimos y es importante destacarlo, estás muy pendiente del deporte de Baja California.
1: Así es, en UMX Sports, ahí nos pueden seguir, gracias mi niño, y también en Morvilla en los deportes en el Facebook, ya casi llegamos a los 10,000 seguidores, échenle los likes, porque esos niños no se alimentan solos, mi niño. Y bueno, nada más para cerrar, los Padres de San Diego arrancan serie hoy contra los Cardenales de San Luis de jueves a domingo, y me la voy a perder, mi niño, porque voy a renovar mi visa, entonces, ay, se me fue el bubblehead de Mason Miller porque lo regalan hoy.
2: Luego pensé que eran contra los Cardenales de Nuevo León, dije, eso sí me gustan, eso sí los conozco, ¿eh?
1: Ándale, por eso me dijeron ahí en el registro, ándale, ¿para qué andan haciendo en Nueva York? Neoyorquino culichi.
2: Emor, muchísimas gracias, nos escuchamos mañana, ahí ahora sí ya vamos a estar en la cabina, ahorita porque tenemos una misión especial, que estamos acá con nuestros amigos de Chirey, invitando a toda la gente a que venga, conozca los autos, haga su prueba de manejo, la verdad es que están espectaculares. 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
1: Y Donald Trump se sube al carro sin problemas, ¿eh? Y nos vamos a tragar sushi tranquilamente.
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2: 7 de la mañana con 6 minutos. Ahora sí, ahí estamos listos, preparados. Es que andamos acá muy contentos y felices porque nos encontramos transmitiendo esta mañanita de jueves. Jueves ya 7 de mayo, transmitiendo desde Chirey. 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
3: Fíjate, yo creo que el olor que más me gusta es el de un auto nuevo.
2: Buena respuesta. Tú, mi querido Mike, que estás en cabina, ¿cuál es como tu olor favorito? Es que dices, ¿sabes qué? Si yo pudiera tener la aromaterapia, le pondría este olor. ¿A pino? Ok.
3: A pino.
2: Ok, no, pues cada quien. Yo sí le pongo un olor como a café. Y no sé por qué, pero yo cuando estaba más chico, ahorita ya no tanto, me gustaba el olor a gasolina.
3: No, sí. Esos son traumas de...
2: Yo sé que eso
4: es
2: vicio.
4: Eso es un vicio, mi niño.
2: No, y luego me dicen por acá, ya eres egresado de Conalep, ya entendemos muchas cosas, ¿no?
3: Mi niño, eso pero, no lo sabía.
2: Pero sí, pero usted póngale el aroma que usted quiera. Claro. 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
3: 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Pero bueno, también vamos a de una vez con los mensajes de WhatsApp.
2: Sí, vamos porque exactamente, estamos con los Exa Kids que ya van rumbo a la escuela esta mañana, que ya están despiertos, estamos en su hora. Y esta hora es traída por quién, mi querido chico gamer.
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2: Eso, pues ahí está. Oigan, para todos los Exa Kids, hoy es jueves de 100 Exa Kids, dijeron.
3: Hoy nomás.
2: Y como estamos en Chirey, vamos a hacer una preguntita de 100 Exa Kids, dijeron, para que participen. 664-281-5103. A ver, además de el Rayo McQueen, otro carro famoso, así de caricatura, de películas, además del Rayo McQueen, que yo creo que es de los más famosos,
3: ¿no?
2: Y que todos los Exa Kids se ubican,
3: la.
2: Otro carro famoso.
3: Uy, no
2: además
3: más.
2: Del Rayo McQueen, a ver, piénsenlo en alguna respuesta, mi querido chico gamer.
3: Yo estoy pensando.
2: O también papá y mamá que nos escuchen, también de los que les tocó a ellos los carros famosos, también que nos digan. 664-281-5103. Además de el Rayo McQueen, ¿qué otro carro es famoso? Aparte de los de Chirey también.
3: Sí, totalmente.
2: Por supuesto, aquí, ¿no?, en Tijuana son muy populares, aparte del Rayo McQueen y de los carros de Chirey. Otro carro famoso así de que tú vemos en las caricaturas o que vemos en las películas. Sí. A ver, mi querido Mike, otro carro famoso.
4: El de los Picapiedra.
2: Ah, ya. Pues, ¿cuántos años tienes, mi hermano?
4: No, eso no se revela.
3: ¿Quién decía? ¿Quién lo imaginaba?
2: Tú, mi querido Chico Gamer.
3: A ver, yo estoy pensando justo en el Batimóvil.
2: Ah, mira, el caballero de la noche en el Batimóvil.
3: A ver, ¿y tú,
2: mira, saludos a los que van pasando aquí, que andan, van rumbo al trabajo, van pasando aquí por la Glorietita. Saludos a todos los que andan por aquí. Yo recuerdo el carro este, el auto increíble.
3: ¿Cuál?
2: Recuerdo cuando estaba chico, esta película del carro que no le pasaba nada, así era, creo que era el carro. No, el carro increíble, así se llamaba, así tal se llamaba, cual. Tal, sí,
3: o sea,
2: sí,
3: no, sí. No es confundido con el auto del Mister Increíble.
2: No, era el auto increíble, era un auto que no le pasaba nada. No recuerdo cómo se llamaba la película, y
3: salía las generaciones.
2: Exactamente. Sí. ¿Cómo?
4: Kit.
2: Kit. Kit. Mira, el Inge nos dice, sí. Sí, ok. David Hasselhoff, exactamente. Es el auto increíble que yo lo veía y estaba espectacular. Es como el carro que yo conozco. Pero a ver, Exa Kids, díganos, además del Rayo McQueen, otro carro famoso que ustedes conozcan. Vámonos a música y regresamos con todos sus mensajes.

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0: La mañana con 20 minutos. 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Y estamos muy contentos de estar aquí. ¿Por qué? Pues porque sabemos que mucha gente va rumbo al trabajo, los Exakids van rumbo a la escuela también.
1: Así es.
0: Y de pronto es como un punto muy transitado y pueden venir a visitarnos. ¿Y sabes qué, mi querido Chico Gamer?
1: ¿Qué huele?
0: ¿Quién crees que nos visitó en cabina?
1: ¿Qué,
0: está
1: quién,
0: nada más y nada menos que Pato Donald.
1: ¿Qué?
0: Donald, ¿cómo estás? Ah, mira, ¿qué andas haciendo por acá en Tijuana, Pato Donald?
2: Pues yo vine a traer a mis sobrinos para la escuela, pero esta vez me explotaron una dinamita en un mensaje. ¡Y esta vez están castigados!
0: Ah, Pato Donald, vienes enojado el día de hoy. ¿Te tocó mucho tráfico o qué pasó?
1: Mucha frustración, ¿qué pasó?
2: ¡Papá! ¡Es que hubo un accidente!
1: Ay, pues.
0: Es nuestra querida Exakids Marieli, que nos manda mensajes de voz.
3: Gracias.
0: Que hace la voz de Pato Donald. ¿Cómo estás, Marieli?
3: Bien.
0: Emocionada.
1: Sí.
0: ¿Cómo se llama tu escuela?
3: Francisco y Madero.
0: ¿Cuántos años tienes?
3: 10 años.
0: Añitos. Oye, y aparte traes su bufanda de Slytherin, de Harry Potter y toda la cosa.
1: Muy fan.
0: Muchísimas gracias por escucharnos. Oye, ¿qué es lo que más te gusta hacer?
3: Leer.
0: Ok, todo tipo de lectura, así como novelas como de Harry Potter y demás.
3: Casi no leo de Harry Potter.
1: Ah, okay. ¿De cuál es tu libro favorito?
0: ¿O algo que estás leyendo ahorita que nos recomiendes?
3: La princesa dragón.
0: La princesa dragón, ok, muy bien.
1: Para anotarlo, mi niño.
0: Oye, María, ¿hay alguien que le quieras mandar saludos el día de hoy?
3: A mi escuela.
0: ¿A tu escuela? Eso. A tu maestra, a tu maestro, a tus compañeros.
3: A mi maestra y mis compañeros.
0: Eso, saludos a todos. Gracias por escucharnos. Oye, estamos hablando hoy de 100 Exakids, dijeron. Además del Rayo McQueen, otro carro famoso que tú recuerdes.
3: Hot Wheels.
0: Okay. Muy bien. Oye, muchísimas gracias por escucharnos. ¿A qué hora entras a la escuela?
3: A las
0: 7:45. No pasa nada, nada más para que lo estén escuchando minutitos. Los maestros de Marieli, va a llegar un poquito tarde porque está aquí con nosotros. Y bueno, vamos a escuchar a todos los Exakids que nos enviaron sus mensajes. Además de el Rayo McQueen, otro carro famoso. Vamos a ponerle play a los mensajes, mi querido Mike.
1: Púchale.
4: Los exapapás se van a acordar de Kid Knight Rider.
0: Eso es lo que quería decir hace rato.
5: De
1: Cotor Remoto. Le Toy Story, mi niño.
3: Ah, sí, es cierto, ese lo tenía.
0: Exacto, el de Toy Story. A ver, sí. Vamos con otro mensaje.
1: Otro.
6: Buenos días, soy Mateo Duarte Ríos. Otro carro famoso, el Batimóvil.
0: El Batimóvil, ese. Exakid se escucha como de tercero de secundaria, ¿no?
1: Sí,
0: pídele, el INE. Vámonos.
7: Buenos días, jóvenes. Un carro famoso para los de la vieja escuela, pues el auto increíble.
0: El auto increíble,
3: ese no lo
0: escuchaba.
7: Michael Knight.
0: No te tocó, María.
7: Knight Rider.
3: No, ese no.
0: A lo mejor a tu mamá nada más, ¿verdad?
7: Saludos.
0: Mira, tu mamá se está riendo como que tu mamá sí se acuerda.
1: Lo conoce muy bien.
0: Vamos con otro.
8: El DeLorean de Back to the Future.
1: Sí, el DeLorean. Oh, sí. Tiene viajes y todo.
3: Y también el Batimóvil.
0: El Batimóvil
1: también,
0: cierto.
1: Está muy fuerte. Vamos con otro.
9: El carro de Michael Knight de los 80s, 90s.
10: Buenos días, Exa, el boche más famoso, Harry. Saludos
3: Harry,
10: para Dani.
3: Harry.
0: Sí, es carreras.
11: A ver, mi querido Mike.
12: Bombombil. Mi estimado niño de la radio, mi estimado Mike y el Chico Gamer. Bueno, en mi época, pues nunca han dejado de pasar de moda los Transformers. Pongámonos, Exa.
13: Buenos días. Herbie.
14: El Batimóvil.
3: Ya lo dijimos ahorita.
15: Buenos días, Exa, mi nombre es Mía. Y aparte de Ryan McQueen, también sería Bumblebee. También es muy famosa de Transformers. Bye.
0: Eso, saludos.
16: Hola, Sara Solita, niño de la radio. La Sally es un carro famoso. Pónganse, Exa, soy Romina.
0: Saludos, Romina.
17: Buenos días. Yo pienso en el Batimóvil.
0: Batimóvil. Vamos con un mensaje más.
3: Uno más.
1: ¿Cómo así nos fuimos?
18: Hola, Exa, pues mira, este carro es de Rápidos y Furiosos. Y pues el Harry.
17: Bye, Potexa.
0: Eso, o sea, mira los de Rápidos y Furiosos.
3: Sí. ¿Sí?
0: ¿Sí viste esas películas, María?
3: No.
0: No, qué bueno, porque la verdad es que son muy recomendables. Oigan, vámonos a música. 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Los invitamos para que vengan y también participen por todos los premios que traemos el día de hoy. Vámonos con música y regresamos. Seguimos desde Chirey, Tijuana.

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0: 8:36. Saludos para todos los Exakids que ahorita van rumbo a la escuela, que están ahí atorados en el tráfico. Y si hay reportes ciudadanos, ¿cómo está la línea? 664-281-5103. Nosotros les recordamos que estamos fuera de cabina, nos encontramos en la cabina móvil aquí en Chirey. Fácil y sencillo llegar a Río, tercera etapa, yendo hacia la Macroplaza. Aquí estamos en la pura glorietita, la verdad es que tenemos una vista espectacular, fenomenal, mi querido Chico, mi niño, Gamer.
1: Totalmente.
0: Sí, y aquí estamos viendo cómo se mueve el tráfico. Digo, ahorita en la vía rápida a esta altura.
1: Se ve fluido, ¿no?
0: Se ve fluido, digo, como es normalmente sí, a esta, o sea, hora.
1: Ya ves que luego en estas horas, sí, luego nos da un besito y luego ya.
0: Pues, exacto.
1: El tráfico, mira, se hace más largo, pero.
0: Saludos, momento, saludos a nuestro fluido. Brother, saludos a nuestro brother también de Carro Negro, a la señora también ahí que nos están saludando. Mira, muchos carros negros.
1: Ya lo ve, ¿qué pasó aquí?
0: Exacto.
1: Es que vienen para acá, niña.
0: Sí, ahí los estamos saludando. Y usted, si pasa por aquí, quiere venir a participar por boletos, por premios, si anda el Exakid, se quiere tomar la foto, también los invitamos a que vengan. Y ¿por qué no? Ya estando aquí, pues aprovechen y hagan alguna prueba de manejo. Saludos a mi brother también ahí. Mira, varios sí nos
1: excelentes
0: están saludando. No sé si nos están escuchando, pero por lo menos nos están saludando.
1: Sí, ahí está.
0: Eso ya es ventaja, ¿no?
1: Acá están volteando y están diciendo, ay, sí están carillas.
0: Mira, ahí está, saludos para todos los que andan por acá. Y bueno, vamos a seguir con los Exakids. Hoy en 100 Exakids dijeron, hacíamos la pregunta que además del Rayo McQueen, otro carro famoso, ya escuchamos bastantes, sí, también a los papás, a las mamás, que pues ya se adaptaron con la edad, ¿no?
1: Ya,
0: pero
1: oye,
0: vamos a con los audios, con los Exakids, vamos a ponerle play. Además del Rayo McQueen, otro auto famoso.
1: Venga, Mikey.
2: Buenos días. El carro más famoso hasta el día de hoy es el carro del panadero con el pan.
0: Se no puede faltar.
3: Hola, el carro de Meteoro y
4: Fórmula 1.
0: Fórmula 1, oh, mira, sí, puro carro,
1: pura bueno, cultura del deporte.
4: Y falta el bochito de Lilo y Stitch.
0: El bochito de Lilo y Stitch, ¿cierto?
5: El carro Christine, creo que era un carro como poseído, diabólico.
0: ¡Ah, caray!
1: Ese sí no lo recuerdo.
0: El carro Crispin, ese sí no me... ¿Sale en el cereal o cómo? ¿Cómo?
1: Crispin.
0: Christine. Ah, yo dije Crispin, ese sí me suena como cereal.
1: ¿Quién sabe?
0: Pero ese sí no lo había escuchado,
1: el diablo, ¿no?
0: Lo voy a buscar.
6: Niño de la radio, Chico Gamer, buenos días. Pues uno podría ser el Herbie y el otro Herbie, por ahí el Bumblebee amarillo, Bumblebee, famoso, sí, perrón.
0: Eso, ahí está.
7: Buenos días, los Duques de Hazard, Ponte Exa. Buenos días, un saludo para el Mati y la Karinona, que han rumbo al colegio.
0: Eso, saludos.
1: Saludos.
8: Buen día, el General Lee.
1: General Lee. ¿Ese cuál es?
9: El carro famoso General G.
0: General, ahí está, mira, el mismo.
9: Duque de Hazard.
0: De los Duques de Hazard.
1: Ok.
10: El carro de Scooby-Doo.
0: ¿Cómo se llama? El de... ¿Cómo?
11: La máquina del misterio.
0: Por aquí alguien que nos pasó el nombre. La máquina del misterio, sí.
1: Increíble.
0: Ahí está. Venga, vámonos.
12: Este nadie lo iba a decir. La avalancha de Chabelo.
0: Ah. Es cierto. Bueno, no me sale la voz.
1: Ahorita no.
0: También que tenga la voz ronca,
13: buenos
0: pero
13: días,
0: no me sale.
13: Buenos días. El general de los Duques de Hazard.
0: Mira, muy famoso también.
4: Otra auto antigua podría ser el bochito Herb.
0: Herb. Ahí está.
4: Soy Santiago Israel. Es Mamixil de la película de McQueen.
0: Del Rayo McQueen,
1: también.
0: Sí, que era el de los más famosos.
14: Otro carro famoso, Herbie, a toda marcha, el bochito. Saludos, Exa.
0: Los bueno, pues ahí, ¿sí? Ahí están parte de los autos famosos que ya muchos coinciden. Herbie, los Duques de Hazard,
1: Bumblebee,
0: el auto increíble, Bumblebee. Entonces, pues ahí están. Vámonos con música, pero antes les recordamos que seguimos aquí desde Chirey, invitándolos para que vengan y aprovechen todas las promociones, porque se viene el mes de mayo, lo hemos estado diciendo, se vienen fechas importantes, se viene el Día de las Madres. ¿Quién no quiere consentir a su mamá, a también, su esposa?
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0: 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Vámonos con música y regresamos transmitiendo desde Chirey.

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3: Muy buenos días, 7:51 a.m. Seguimos transmitiendo desde Chirey esta mañana, invitándolos a todos. ¿Por qué? Porque se viene un evento muy especial. Se viene el Día de las Madres y sabemos que queremos consentir a las reinas del hogar, a la mamá, a la esposa. Y por supuesto que nuestros amigos de Chirey saben esto y por supuesto están tirando la casa por la ventana. Nos encontramos con quien va a ser tu mejor amigo, nada más y nada menos que Manuel Lemus, que ya es de casa. Manuelito, ¿cómo estás? Saluda al público, buenos días. 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
2: 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Por la garita de San Isidro, harás 2 horas en carriles normales, 2 horas también por la Ready Lane, 40 minutos en la Sentry, 50 minutos en carriles normal. 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Perfecto. Y por la garita Otay, harás 1 hora y 30 minutos en carriles normales, 1 hora y 30 minutos también por la Ready Lane, 15 minutos en la Sentry y 1 hora si te vas a pie. Que tengas un excelente viaje, maneja con mucha precaución. 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
3: Eso, y hablando de especialistas, ya llegó, ya está aquí la que factura, más o menos como Shakira, más o menos, venimos manejando ese nivel, nuestra querida Sandy Lezama, la chica finanzas. Chica finanzas, ¿cómo estás? Buenos días.
4: Pues muy feliz, como siempre, aquí siempre una experiencia diferente transmitir desde esta cabina tan cool y ver las personas aquí afuera, entonces está muy padre. Feliz, contenta.
3: Oye, excelente. 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Viene el mes de mayo, vienen las utilidades. 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De pronto de estarle invirtiendo al carro que ya se me quedó, que le tengo que cambiar la pila, que el alternador, que las balatas, pues dices, saco cuentas y le estoy invirtiendo más, ¿no?
4: Sí, financieramente a veces sí es una buena decisión, ¿no? Comprar un carro nuevo. Entonces, okay, ahorita les voy a platicar pues los puntos importantes para considerar comprar un carro nuevo y que no sea como una desventaja en tus finanzas, uh-huh, porque hay algo bien claro, no hay que, sí, confundir la calidad de vida con el estilo de vida, ¿no?
3: Okay. Entonces, esa frase está buena, sí, me la voy a tatuar.
4: Sí. Entonces, tener un carro nuevo en la, sí, ciudad, y como uno anda bien deprisa todo el, sí, tiempo, claro, pues ya es calidad de vida realmente, porque vamos en la vía rápida en todo lo que damos, y imagínense que se nos queda el carro y, exacto, tienes que presentar una junta, que ya consideraban para un ingreso extra, ya sabes, o entregar un paquete, algo. Entonces, a veces es bueno, pero pues a veces nos da miedo, ¿no? Como, claro, el compromiso, como, ay, ¿cuánto va a quedar la mensualidad? Y
2: sí,
4: así.
2: Sí, pues no es cualquier inversión, o sea, es algo que puede durar a un montón de años y que...
4: Sí, pues el plazo máximo, no sé cómo está el crédito, aquí es el crédito simple, pero es de 5 años. Claro, que lo recomendable es a sacarlo a menos tiempo, ¿no? Pues porque pues ya saben que obviamente que entre más tiempo pues vamos a pagar más intereses. Claro. Entonces ahorita vamos a platicar de algunas pues preguntas de qué hacerle al asesor, ¿no? Uh-huh. Y sobre todo, chicos, acérquense a cotizar, ¿no? Eso es lo más importante, porque luego dicen, mi meta para el 2026 es, sí, comprar un carro nuevo, un carrito nuevo, ¿no?
2: Comentábamos.
4: Pero, y luego ni te acercas, ni sabes, sí, cuánto, cierto, de mensualidad. Entonces, también algo bien importante es que también dentro de tu presupuesto, pues, sí, ver los otros gastos, ¿no? ¿Cuáles podrían ser los otros gastos? Pues, los servicios, ¿no?
2: Sí, claro.
4: Entonces, ese yo creo que lo debemos de poner sí o sí de cajón cada que se hacen los servicios. Si tu auto lo vas a utilizar para transporte, ¿no? O sea, para trabajo, o, cierto, va a ser para ti, ¿no? Para uso personal.
3: Sí, ahorita decías, chica finanzas, también de que con las prisas que vivimos aquí en la ciudad, de pronto pues vamos por la rápida, tenemos una junta o tenemos que entrar al trabajo a tal hora, se nos queda el carro, y también hay algo que a veces no consideramos, que es el tiempo que le invertimos, ¿no? O sea, a lo mejor si te llega a quedar el carro, pues ya le perdiste un día y ya es también parte del dinero que estás perdiendo, claro, aparte de lo que le tienes que invertir al carro.
4: Sí, sí, sí. Me ha tocado ver a muchos que todavía no se quieren aventar este compromiso, porque al final es un compromiso, pero sí, que ya de repente se le cayó algo que ni siquiera te das cuenta, sí, ¿no? O empieza a sonar y le subes al volumen, exacto, de la... Súbele a Exa para que no se escuche qué me pasó. Entonces, hay que tener calidad de vida. Y yo creo que estamos aquí en esta tierra pues para disfrutar, ¿no? Y, claro, yo creo que tener un carro nuevo es una satisfacción bien padre, pero también con mucha responsabilidad, porque no queremos que al rato le andes fallando al pago, ¿no?
3: Exacto. Sí. Chica finanzas, vamos a regresar con todos esos puntos, con preguntas también que pueden hacer, qué es lo que tienes que considerar para comprar un auto nuevo, y bueno, de pronto pues aprovechar las 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sacar un auto de agencia.
4: Sí, calidad de vida, recuerden.
3: Exactamente. Perfecto. Pues bueno, regresamos, Chica Finanzas, redes sociales, ¿dónde te pueden encontrar?
4: Soy la Chica Finanzas en todas las redes sociales, contestamos mayormente en Instagram, y ahí están todos los videos para poderlos ayudar en sus finanzas personales.
3: Venga, regresamos. Recuerden que seguimos transmitiendo desde Chirey, aquí en el río Tercera Etapa, aquí en la pura curvita sobre la macro, yendo hacia la macro. Aquí vamos a estar, los invitamos para que vengan, conozcan, comprueben y prueben los autos de Chirey.

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2: 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Por la Garita Otay, harás 1:25 en carriles normales, 1 hora por la Ready Lane, 20 minutos en la Sentry y 1:05 si te vas a pie. Que tengas un excelente viaje, maneja con mucha precaución. 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
1: Seguimos en este jueves transmitiendo desde Chirey, aquí en Río Tercera Etapa, invitándolos para que vengan y conozcan toda la gama de autos. Acabamos de hacer un live en nuestro Facebook, XFM Tijuana, para que se metan y vean el carro espectacular que conocimos, la JQ5, que la verdad es un auto muy versátil, muy ahorrador, que también, mi querida chica finanzas, cuando compramos auto, pues queremos un auto que sea ahorrador de gasolina, ahorita que la gasolina está bien cara.
3: Ay, sí, no. Sí, hay que analizar diferentes puntos, ¿no? Pero fíjense que ahorita me estaba acordando, ahorita que estábamos viendo aquí el tráfico de la vía, sí, de la vía lenta, que diga vía rápida, me equivoqué. Una vez tenía un carrito cuando recién empezaba con en mi mundo laboral, y pues era un carro que había comprado, pues ya saben, ¿no? Mi primer carrito.
2: Sí. Claro.
3: No, obviamente no era ni seminuevo, ni de agencia, ni de nada, sí, claro, ¿no? Bueno, el punto es que crucé. Okay. Entonces crucé, pues porque ya saben que pues la mayoría cruzamos, sí, y vamos allá de compras y lo que sea, ¿no? Claro. Pues crucé y ¿qué creen? El carro se me quedó allá, no, en el otro lado. No, hombre, dineral.
2: Despapalle.
3: No. Tuve que conseguir pues una traila para traérmelo, para arreglarlo aquí, pero se me quedó hasta como cerca de Los Ángeles, imagínense. Entonces ahorita pensando financieramente, sí, yo en esa edad pues tenía unos 25, yo, no menos, como unos 23, sí, 24, así chiquito.
2: Así como
3: alguien que tengo aquí a mi lado. Y la verdad que financieramente pues estaba al día y dije, no, pues me hubiera salido mejor comprarme un carrito y pues una mensualidad ahí conservadora, ¿no? Entonces, claro, sí, a veces sí es buena idea.
1: Sí, oye, hablando de eso, cuando elegimos auto que queremos cambiar ya el carro o no tenemos y dices nuestro primer carro, ¿es una decisión emocional o es una decisión financiera cuando decidimos comprar un auto? ¿O cuál sería como ese error más común?
3: Mira, sí es ambos. Yo digo que es financiera y emocional, ¿no? Claro. Porque, pues, obviamente, ¿a quién no le gusta? Yo tengo una adivinanza, que ¿saben cuál es el perfume más caro que existe?
1: ¿Cuál es?
3: El del auto nuevo.
1: Ah, okay.
3: Este es el perfume más caro real, ¿no? Sí. Entonces, pues, subirte al carro nuevo y verle, claro, ahí los plásticos, claro, y huele, ay, hombre, no, pues, está padrísimo el volante así sin ninguna huella, casi, ay, casi.
1: No te quieres ni subir, ¿no? Para que no se ensucie.
3: Sí, no. Obviamente es emocional, porque claro. Si fuera totalmente financiero, o sea, a lo mejor podrías voltear a ver una gama a lo mejor más bajita, me refiero que en los ¿cómo se dice? Como ves que hay las como gamas, niveles, ¿sí? Las gamas, una gama más conservadora, las a lo versiones, mejor ver una versión seminueva, pero pues es calidad de vida y sí hay que hacerlo con conciencia emocional, ¿no? Entonces, sí es los dos, y yo creo que el error más grande que puede haber cuando vamos a sacar un carro es no considerar lo que les decía, el servicio y el desembolso inicial, claro, ¿ok? El desembolso inicial es punto clave para un auto, porque a veces dicen, me han tocado que me digan, oye, Sandy, voy a pedir un préstamo personal, sí, para dar el enganche del carro y la comisión por abertura, y ahí empiezas a hacer tus maniobras, ¿no? Para... Y luego le dices, oye, me lo pones a 60 meses y yo le voy a abonar a capital, pero es una mentira que nos vendemos. Yo me la he vendido,
2: sí,
3: o sea,
2: cierto.
3: Y digo, no está mal, porque mi primer carro, así lo saqué, sí junté un enganchito chiquito, pero ya me subí como a ese nivel de traer un carro siempre de agencia, pues para el servicio, que no le falle nada, y pues yo en mi trabajo ando de arriba para abajo, cruzo mucho al otro lado, entonces, pues esa parte sí la tenemos que revisar, ¿no? Pero el desembolso inicial hay que juntarlo con nuestro recurso propio, no hay que tener dos deudas a la vez, porque luego tenemos el pago de la mensualidad, sí, y luego está la parte de que, ay, pedimos para el enganche, ¿no?
1: Oye, ¿y qué porcentaje debemos de destinar de nuestro ingreso para elegir carro o cuando decidimos comprar carro, ¿no? Porque como tú dices, nos emocionamos y decimos, ay, mira, este carro sí me alcanza, pero pues una versión más arriba, pues son un poquito más de precio, está un poquito más caro, pero sí lo puedo pagar, ¿no? Primero Dios va a proveer, me va a dar trabajo, y aparte con eso, pues bien dicen, ¿no? Una deuda para agarrarle amor a la chamba.
3: Ándale.
1: Entonces, o sea, como tú dices, nos contamos un montón de mentiras y decimos, no, sí, vamos a poder, pero ya poniendo los números sobre la mesa, cabeza fría, ¿cuál es el porcentaje que recomiendas? que debemos destinar?
3: Mira, yo creo financieramente y los expertos es el no más del 15% de tu sueldo. Okay. No más, que lo ideal sería el 10%, ¿no? Pero no más del 15%, porque a veces es como que, a ver, gano 10 y la mensualidad me queda en 5, sí. No importa, con los otros 5 vivo, ¿no? Pero no, hay que ser realistas porque puede ser que no sea sostenible o a menos que tengas un plan de crecimiento, ¿no? Okay. Porque también, como dicen, la carga hace al burro, ahí atrás también. No debería de ser tanto así, pero muchas veces, y más nosotros los mexicanos que somos reactivos, es como, sí. Pues ya tienes la responsabilidad, pues a ver qué más vendo, ¿no? A ver qué más hago. A ver qué más hago, exacto. Entonces, yo digo que, bien, por ejemplo, con una radiografía financiera, viendo tu presupuesto anual, viendo todas tus habilidades, acuérdense, hay algo que leí recientemente que decía, el humano se ha empeñado en sacar más oro de la tierra que de su mente.
1: Vienes con todo hoy con las frases, chica finanzas.
3: No, yo ando inspirada.
1: Esa de la carga al burro me gustó, también me la voy a tatuar. Pero sí es cierto, tienes razón.
3: Entonces, todo lo que hay en tu mente y que puedas hacer un intercambio de valor, pues eso va a ayudar para que tengas tu carro nuevo, ¿no? Para que tengas ese lujo, porque al final es calidad de vida, pero también es un lujo, ¿no?
2: O sea, es algo que no se puede dar cualquiera, ¿no?
1: Claro, claro.
3: Sí, pero con una planeación adecuada, pues lo puedes hacer. ¿Y saben qué, chicos? Ahorita pensando, hay mucha gente que trabaja en Estados Unidos, en sí. El otro lado, y pues tiene un ingreso conservador no sí. comprobable, ¿no? Por así sí, decirlo. Sí. ¿Y qué pasa? Que a veces se acerca a las agencias y pues no tiene historial crediticio, ¿no? Entonces también hay que trabajar esa parte porque pues el historial crediticio, que es el buró de crédito, es importante para que vean cómo ha sido tu comportamiento pues en el pasado. Pero si eres muy joven y no tienes como ninguna tarjeta de crédito ni nada.
2: No has hecho movimientos,
3: entonces como, ay, pues confío o no confío. Bueno, sí confío en Chico Gamer, sí. pero vas a lo mejor a desembolsar un poquito más, ¿no?
2: Okay.
3: Entonces, eso también es importante. ¿Por qué? Porque vas a hacer historial crediticio con un auto para que en un futuro a lo mejor quieras comprar una casa o un préstamo personal para un negocio. Entonces, sí, sí es
2: ya
3: bueno.
2: Ya se vea ese movimiento, ¿no?
1: Cierto.
2: También.
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3: Mira, ahora, como dice el tío Pepper, depende de la cartera, ¿no?
1: Si tienes para el whisky, tienes para los hielos.
3: El tío Pepper siempre presente.
1: Sí, por supuesto.
3: Mira, es que depende de tu presupuesto. No, no sé si para ti es mucho o es poco, todo lo de los porcentajes, ¿no? O sea, porque para mí mucho, a lo mejor sí es dar el 20%, claro, pero a lo mejor para otros el 20% de un auto es muy poquito. Entonces, todo depende del movimiento. Yo he tenido carros nuevos, recién salidos, y el último carro que compré fue seminuevo, pero fue una decisión financiera, pues obviamente le bajó bastante, ¿no? Entonces hay que analizarlo. Ok, el carro nuevo, el carro seminuevo, ¿cuánto tiempo tiene la agencia? ¿Cuántos kilómetros? ¿Si era demo? ¿O por qué lo regresaron? O sea, todo el historial del auto, ¿no? Si es seminuevo, que es una decisión financiera buena, ¿no? Entonces aprovechar ahorita que tienen como ofertas, ¿no? En seminuevos.
1: Sí.
3: Ok, entonces aprovechar eso porque sí le baja considerable. Y tú acércate y hazle todas las preguntas al asesor.
1: Exacto.
3: Porque a veces uno no entiende. O sea, yo me acuerdo cuando no estaba en el mundo de finanzas,
1: ¿sí?
3: Yo nada más estaba esperando que me probaran. O sea, yo nada más estaba, ya pásame el papel para firmar.
1: Sí,
3: ¿no?
1: Cierto. A mí también me pasó cuando compré mi primer auto. Fue de que, no, yo ya quiero estrenarlo. O sea, ¿qué tienes que firmar esto? Sí. Y ya sí, cuando llegaron las primeras mensualidades dije, ah, caray.
2: Pero ¿por qué?
1: Tanto, ¿no? Pero sí es cierto. O sea, uno está emocionado y pues, nah, sí. No le importa lo que quieres salir estrenando auto y dices, ahí luego veo cómo lo pago.
3: Sí. Está padre esta parte, ¿no? De que, sí. Pues sí, emocionalmente, pero también hay que ser, porque yo me acuerdo que cuando recién compré mi carrito, lo mismo, dije, ay, no, pues me voy a ir a vender al sobre ruedas para sacar extra porque con el sueldo no me alcanza, o sea, y digo, lo que vamos al dicho, la carga es el burro, pues sí, pero hay que hacerlo. Ustedes están yendo pregunta por otro lado, pero se ponen rojos.
1: No, cada vez no, más así me gusta. De la, a ver, cargas el burro de tal cual, o sea, llénate de problemas y luego los vas resolviendo y ahí es
3: como... Ahí lo vas haciendo la carga bien fuerte.
1: Ahí es como uno aprende de la vida, ¿no? La Oye, Chica Finanzas, vámonos a ir a música, a corte, pero regresando también para que nos platiques, ¿qué recomendaciones das para que el auto no se convierta en una carga financiera, ¿no?
3: Ok.
1: Como tú dices, de que, ay, ¿sabes qué? Pues ya estoy llegando al fin de mes, sí consideré nada más la mensualidad, pero no consideré que le tengo que echar gasolina, no le consideré los servicios, las placas, todo lo que conlleva tener un auto de agencia, un auto seminuevo, ¿no? Entonces, ¿cómo hacerle para que no se convierta en una carga? Regresamos con eso. Y también, Chica Finanzas, pues tú siempre preocupada por el público tijuanense, por las mujeres, por los caballeros, das cursos que son importantes como para meternos a este mundo financiero y para cambiar de pronto pues actitudes que tenemos o dinámicas que pues la verdad estamos endeudados y así vivimos con el estrés. Entonces, para cambiar eso, das cursos, Chica Finanzas, que pues la gente te ha respondido muy bien. Platícanos un poquito de eso y ¿cuándo es tu próximo curso?
3: Sí, mira, en mis redes sociales, si quiere meterse, soy la Chica Finanzas, ahí está el último post que es Mujeres que Trascienden y son todos los sábados, ¿ok? Uh-huh. Ahorita tenemos fecha para el 16 de mayo y es bien importante porque las mujeres tenemos bien poquito en el mundo financiero. Apenas tiene 50 años que pudimos abrir una cuenta de banco sin necesidad de un hombre, o sea, imagínense. Sí. Entonces, no estamos en competencia, pero sí vamos en desventaja porque apenas entramos. Entonces, claro. Acérquense, soy la Chica Finanzas y ahí está toda la información.
1: Claro, Perfecto. Un curso de mujer para mujeres, tal cual, y que tú sabes de este mundo financiero y sabes cómo se manejan de pronto las negociaciones, ¿no? Que de pronto, como tú dices, ya los grandes corporativos dicen, yo no puedo negociar con una mujer que esté a cargo, ¿no? Ya las grandes compañías que dicen, ¿sabes qué? Pues aunque sea la mujer la que está haciendo toda la negociación, pero tiene que estar un hombre intermediando. ¿Por qué? Porque pues todavía no tienen como esa confianza, no sé cómo decirlo.
3: Sí, la cultura, sobre todo, por ejemplo, asiática, me ha tocado ver en maquiladoras que no se dirigen a los ojos a las mujeres por lo mismo, ¿no? Que no tiene que hablar con el asistente o con el ejecutivo, pero las mujeres ahí a un lado. Entonces, Claro. Sí, tenemos una brecha muy, muy, muy grande. Entonces, esa es la misión de estos cursos, como darle la información, los instrumentos a las mujeres para que ya empecemos a invertir, a ahorrar y a tomar acción.
1: Eso, excelente. Tus redes sociales otra vez, ¿dónde te pueden seguir y dónde te pueden pedir informes sobre los cursos?
3: Soy la Chica Finanzas en todas las redes sociales. Le tienen que poner Soy la Chica Finanzas.
1: Venga, regresamos, vamos con música transmitiendo desde Chirey.

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1: 8 de la mañana con 55 minutos. Seguimos en este jueves de finanzas personales con Sandy Lezama, la chica finanzas, dándote los mejores consejos, los mejores tips de finanzas personales, que la verdad hemos aprendido mucho a lo largo de lo que tienes ya en este programa. ¿Cuánto tienes ya más o menos, Sandy, con nosotros?
2: Tres años. Creo que cumplo 4 en septiembre, ya 4 años será en la radio. La verdad que sí hay una comunidad y me da mucho gusto que luego me mande mensajes. No, Sandy, pues ya abrí CETES, ya pues por un poquito de conciencia, ¿no? Entonces sí, me da mucho gusto siempre pues tener esta relación con los radioescuchas, la verdad.
1: Oye, que siempre fue tu objetivo desde que llegaste al programa, decías, pues hay que cambiar como esta cultura financiera de nuestro país, que la verdad, yo me incluyo, también he seguido tus consejos que de pronto das al aire y todo, pero es que en nuestro país es una realidad que no tenemos cultura financiera.
2: Sí, y es que yo siempre digo, en México hay dinero, pero lo que no hay es educación financiera. Entonces, hay dinero y seguimos teniendo problemas de dinero, ¿no? Entonces, sí es bien importante la educación financiera.
1: Sí, perfecto. Chica Finanzas, ya te codeas con Puro Grande, por ahí nos estabas platicando que hay un evento en mi alma mater, en la UABC. Platícanos, ¿de qué trata?
2: Sí, mira, este evento de la UABC va a ser el 14 y 15 de mayo y van a venir ponentes como Alan por el Mundo.
1: Mi mejor
2: amigo y yo vamos a dar una plática. Sí. Este evento está hecho, pues, obviamente para todos los jóvenes que están emprendiendo. Sí. Y, pues, obviamente te vas a tal cual, ¿no? Vas a escuchar consejos de los mejores. Va a estar, por ejemplo, Rufo Ibarra, que ya sabemos que es un buen chef de aquí. Sí. Voy a estar el 15 de mayo. Y pues ahí métanse, Innova Norte Tijuana se llama el evento. Y está muy padrísimo porque pues van a venir así ponencias que te van a ayudar bastante pues a tener esta claridad para tu emprendimiento.
1: Ok, para los que quieran asistir, igual que te puedan seguir en tus redes sociales, ahí está la información, o que te escriban directamente y ya tú les das la información, ¿no?
2: Sí, voy a estar posteando Innova Norte, así lo pueden buscar, Innova Norte 2026, es un foro de liderazgo, emprendimiento y desarrollo juvenil, ¿no? Y pues va a estar Alan por el Mundo, que es pues ya es muy conocido, que yo estoy bien emocionada porque él habla, creo que en la tarde, y yo hablo a las 12:30, entonces ojalá que me lo encuentre ahí para una
1: serie. Ahí invítalo al programa, si te lo encuentras, dile que venga para acá para platicar. No, pues muchísima suerte, y bueno, quien esté interesado, ahí siga la chica finanzas, que va a estar posteando todo, pero también se pueden meter a las redes sociales de Innova Norte, que es este evento que va a haber en la UABC.
2: En la UABC, sí.
1: Chica Finanzas, cerramos porque estamos en Chirey, aprovechando también todas las promociones de mayo, pero te preguntábamos, ¿qué recomendaciones das para que el carro no se convierta en una carga financiera? No nos gane la emoción de decir, este carro yo lo quiero y ahí veo cómo lo voy a pagar.
2: Sí, mira, número uno es definir tu presupuesto, y ese presupuesto que sea anual. Y okay. ¿Por qué anual? Pues porque ahí vas a ver el pago de las placas, el servicio, vas a ver, por ejemplo, qué más se paga del carro. Pues un carro nuevo, nada más, ¿no? Sí. Las placas, el servicio, sí, claro, y ya todo lo demás, y las mensualidades, y el costo del seguro, porque a veces el seguro, a veces o está financiado, o te lo regalan el primer año, hay diferentes maneras de pagar el seguro, entonces es importante revisar todas esas cuestiones. Número dos, revisa el total, no solo la mensualidad, ¿no? Todo el total de todo lo que vas a pagar de la comisión por apertura, del enganche, y tienes que investigar un poquito de las tasas de interés, ¿no? Dentro de la misma financiera, pues te pueden explicar eso, sí, qué opciones tienes de financiamiento.
1: Ok, eso pues ahí están las tres recomendaciones. 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manejo, pregunten cuál es el presupuesto, díganos, tenemos tanto, tenemos 50,000, tenemos 100,000, tenemos 150,000, lo puedo dar de enganche, y aquí pues más o menos ellos te van a hacerlo el traje a tu medida, lo que tú necesites, y que los pagos te queden cómodos. Sobre todo eso también es importante, que la mensualidad te quede cómoda y no tengas que descapitalizarte.
2: Claro, porque tienes gastos del día a día, o sea, no, tampoco no tienes que mandar todo a la mensualidad, tienes que hacer una estrategia, y si requieres juntar un poquito más de enganche, pues le das, y a lo mejor, pues, en un mes, 2 meses, 3 meses, ¿no? Pero tomar esta decisión.
1: Chica Finanzas, muchísimas gracias por estar con nosotros un jueves más de Finanzas Personales. Repetimos tus redes sociales para terminar.
2: Soy la Chica Finanzas en todas las redes sociales, y ahí van a ver toda la información que estuvimos platicando de cómo sacar pues un carro, los puntos importantes, y este gran evento Innova Norte, que va a ser en la UABC el 14 y 15 de mayo.
1: Perfecto. Venga, regresamos, vámonos a corte, mi querido Chico Gamer.
0: De una vez, mi querido Mike, ¿me puedes ayudar con la mención que tenemos por ahí pendiente?
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2: 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Por la garita San Isidro harás 3 horas en carriles normales, 2 horas y 30 minutos por la Ready Lane, 30 minutos en la Sentry y 45 minutos si te vas a pie. Por la garita Otay harás 1 hora y 30 minutos en carriles normales, 1 hora y 10 minutos por la Ready Lane, 20 minutos en la Sentry y 1 hora si te vas a pie. Que tengas un excelente viaje, maneja con mucha precaución. 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
3: Para México 86, la selección uruguaya sufrió una goleada ante su similar de Dinamarca por 6-1 el 8 de junio en el Estadio Nesa 86. Según el cuerpo técnico, esa derrota se debió a que días antes casi todos los jugadores habían sufrido una epidemia de enterocolitis provocada por algo que habían comido o bebido.
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0: 16 minutos, seguimos muy felices, muy contentos, porque seguimos transmitiendo desde Chirey, acá en Río, tercera etapa, yendo hacia Macroplaza. Aquí estamos en la pura curvita, fácil y sencillo, en la glorieta. Aquí vamos a estar, los estamos esperando, los estamos invitando para que vengan. ¿Por qué? 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
0: Venga, pues los esperamos acá en Chery, nosotros seguimos transmitiendo, vámonos con música, y cáiganle a Chery, y en todas partes, ponte Exa.
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0: Buenos días, señoras y señores, damas y caballeros, 9:33 a.m. Para todos aquellos que nos están preguntando, oye, hoy es jueves, son las 9:00 a.m, ¿dónde está el explicador? ¿Dónde está Hugo Gessler? El que le sabe, el que le mete cultura a su programa, porque ustedes, muchachos, la verdad es que no saben nada del mundo. Estamos esperando al que le sabe y por supuesto que se dio el tiempo de venir aquí, al cual le agradecemos. Mi querido Hugo, buenos días, el público ya te estaba pidiendo.
1: Muchas gracias, buenos días, un abrazo a todo nuestro querido público. Digo que con tanto cariño y con tanta expectación nos espera.
0: Oye, y en poco tiempo digo, eres de los colaboradores más nuevos que tenemos en el programa, pero ya la gente, ya has hecho una comunidad impresionante, ya la gente te espera, porque pues sí, le bajamos un poquito las revoluciones en esta hora, tu hora, y nos ponemos atentos a escuchar. ¿Por qué? Porque es aprender todo el conocimiento que tienes, que la verdad uno se queda de, dices, ah, caray, yo no sabía esos datos, y de eso se trata, ¿no? De tratar de aprender un poquito.
1: Sí, decía Sor Juana Inés de la Cruz, que es una mujer revolucionaria, o sea, ella se adelantó, es más, era más adelantada que las mujeres de hoy.
0: Sí,
1: su forma de vivir el mundo, a pesar de que era, y esa es una pregunta que siempre le hace de repente a mis alumnos, ¿de qué nacionalidad era Sor Juana Inés de la Cruz? No era española,
0: sí,
1: no era mexicana.
0: Ah, sí. si la tenemos en el billete de 200, ¿cómo que no es mexicana? Claro. ¿Cómo que
2: he engañado toda mi vida?
1: Sí, vivieron engañados toda su vida porque Sor Juana Inés de la Cruz no era mexicana.
0: ¿Cómo?
1: Era novohispana.
0: Novohispana. Ah,
1: novohispana, porque ella nació en lo que era Nueva España.
0: Ok.
1: Que cuando se independiza de España se vuelve México como nación. Entonces, ella obviamente nació acá cerca, entre Tlaxcala y Puebla. Conozco la hacienda donde ella nació. ¿Sí? Este es un lugar muy bonito. Y nos decía ella, en su deseo de conocer, de saber, se tuvo que vestir de hombre, hacer mil cosas, porque las mujeres estaban restringidas a todo lo que era la cultura. Y decía, no es por saber más, sino por ignorar menos.
0: Sí, cierto.
1: Y eso es importante. Por ejemplo, ahorita que estamos aquí con los autos, estoy viendo cuánto ha evolucionado el tema de los automóviles.
0: Sí,
1: y realmente cada vez una tecnología superior. Y lo que para nosotros ahora es tan normal, imagínate que te regresas un siglo atrás, sí, un siglo y medio atrás, la gente se inclinaría ante ti ante ver un vehículo.
0: Ahora sí, como la película de Volver al Futuro, ¿no? Dicen, sí, no, este viene de otra época. Y justamente porque estamos en Chirey ahorita, que ya te tocó ver los autos, la tecnología que tiene, que es tan espectacular. Pero platícanos un poquito, aprovechando de tu conocimiento, mi querido Hugo, de un invento que viene a cambiar la humanidad, que es el invento de la rueda, pero también cómo pasamos de pronto ya a utilizar el auto, que al menos en nuestro contexto, utilizar un automóvil ya es algo muy cotidiano, muy normal, claro, que ni siquiera nos preguntamos, pues, ¿cómo surgió? O sea, a lo mejor uno lo da por hecho y dices, pues, siempre fue así, ¿no?
1: Sí, fíjate que las generaciones más recientes perdieron la capacidad del asombro.
0: Okay.
1: A nosotros todavía nos, yo incluso, que pues yo nací con automóviles, etcétera.
0: Claro.
1: Me sorprende la comodidad que puedes tener en tu automóvil. Vas viajando en medio de la lluvia en la noche con tu familia y vas súper cómodo, a gusto, y no te preocupa el tema de transportarte. Acuérdate que cuando se conquistó todo lo que es pues todo el continente y toda la tierra en general,
0: sí,
1: la gente viajaba en carretas. Las carretas que estaban obviamente basadas en la rueda.
0: Ajá.
1: La rueda, que es un invento que al final de cuentas perdemos en la historia el dato exacto, pero vamos a regresar a todo lo que es el tema de lo que es Mesopotamia, antes de lo que ahora es Irán, Irak, 1700 años antes, sí, de Cristo, se empieza a utilizar la rueda.
0: Wow.
1: Los persas,
0: sí,
1: empiezan ya a trabajar esos temas para poder transportar.
0: Claro.
1: Aquí en América, los mayas, los aztecas ya le daban a la rueda un uso que los griegos ya en geometría,
0: sí,
1: porque geometría quiere decir la medida de la tierra, geos, tierra, la medida de la tierra, empiezan a darle las figuras geométricas, el círculo, el cuadro, lo, claro, el rectángulo, los la hipotenusa, ¿no?
0: Sí, sí, sí, sí. Oye, y estas civilizaciones, mi querido Hugo, que eran como muy, muy avanzadas y que de pronto decimos, ¿no? No, pues para mí que las pirámides las construyeron los aliens. No, le damos el crédito, no les damos el crédito a estas culturas que, como tú dices, ya tenían conocimientos pues muy avanzados para la época, y que sentaron unas bases.
1: Es increíble, ¿eh? Nosotros pensamos que por la información que somos la generación más privilegiada del mundo, porque sí, nunca hemos tenido tanta información a nuestro alcance, tanta tecnología y tantos recursos. Pero curiosamente somos tal vez la generación más ignorante.
0: Uy, fuertes palabras.
1: Es contradictorio.
0: ¿Sí?
1: Tienes tanta información, tienes al alcance todo con tanta facilidad. A ti y a mí nos costó más trabajo acceder a la información. Yo tenía que ir a sacar copias y ir a una biblioteca. Ahora en una mano tienes más información que la NASA cuando mandó el primer cohete a la Luna. Sí, ¿se explicó? Entonces, esas civilizaciones que tuvieron un ejercicio matemático muy superior, vamos, claro, hablando de las matemáticas mayas, son muy superiores a las matemáticas nuestras. Lo que nosotros hacemos hoy con computadoras, ellos lo hacían mentalmente. O sea, ellos programaban y te podían decir, por eso la película 2012, ¿no?
0: Sí, sí, cierto.
1: Que habían programado todas las fases de todos los eclipses y demás, miles, bueno, de años adelante a ellos, y los tenían memorizados. Es una serie de cosas importantes, pero regresando al tema del automóvil, que por cierto, automóvil, autos en griego es yo. Es el yo móvil, automóvil, el yo móvil. Móvil.
0: Yo me muevo. Ah, mira, sí, esa está bien para que la apunte y la comparte en la oficina. Sí, sí, sí. Yo móvil, automóvil, yo me muevo, que viene del griego, entonces.
1: Sí, autos, yo.
0: Autos, okay.
1: Auto es yo, y ego en latín es yo también, egolatría.
0: Ah, ok.
1: Egocéntrico.
0: Sí, sí, sí, sí.
1: Entonces, este dato del yo móvil, del automóvil, pues tiene varias referencias. Por ejemplo, en Japón, en el japonés, el jidosha es el automóvil, o kuruma. Uh-huh. Jidosha tiene la forma de escribirlo es una carretita vista desde el aire, como si fueras en el dron.
0: Sí.
1: Y se ve la carretita, y ese es el kanji de la escritura de, o el ideograma de automóvil, que ha sido el recurso para movilizar a la humanidad. Las carretitas, todas las culturas, desde que se inventó la rueda, cada quien inventó sus carretas. De hecho, los carruajes ves en las películas, los carros de guerra, que eran pues como serían ahora los
0: tanques, una moto, ¿no? Las motos, bueno, sí.
1: Carros para una persona, okay, y con dos llantas para poder agarrar la máxima velocidad. Pero es interesante que hemos evolucionado a lo largo de los siglos utilizando la transportación, utilizando mejores vehículos, y ahora seguimos trabajando en evolucionar. Hay un movimiento tremendo. El hombre,
0: sí,
1: curiosamente, al aumentar su velocidad también aumentó o redujo su vida.
0: A ver, con ese dato ahí nos quedamos, mi querido Hugo, nos tenemos que ir a corte. Pero ahorita regresando para que nos platiques un poquito de la historia de los autos. Ya nos platicaste un poquito de la rueda, de estas civilizaciones avanzadas. Pero, ¿cuándo surgió el auto como tal, como lo conocemos hoy en día? O bueno, como los primeros bocetos o indicios ya de automóvil, que la humanidad lo empezó a hacer como una pues necesidad, por así decirlo, ¿no?
1: Claro,
0: regresando, sí, nos platicas de eso, vámonos a corte. Y regresamos ahorita con Hugo Gessler, el explicador.
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0: 9:56 a.m. Estamos prácticamente cerrando el turno, cerrando la hora, y la estufas. Tenemos que cerrar como debe de ser, mi querido Chico Gamer, el explicador, con Hugo Gessler. Hugo, ahorita nos quedamos, pues estamos en una agencia de autos. Cuando llegaste, tú nos dijiste, me impresionó toda la tecnología que tienen estos carros. O sea, si afuera puede estar lloviendo, tú en tu carro puedes tener incluso otro clima, ¿no? 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
1: Sí, estás en toda la seguridad y la comodidad que tu familia puede tener, y te puedes transportar, obviamente, los kilómetros que quieras. Es una maravilla.
0: Claro.
1: El vehículo, de hecho, revolucionó el movimiento humano. Acuérdate que hasta la época que surge el carro, estamos hablando de 1769, primer intento de vehículo que hacen en Francia, pero eran vehículos de vapor. Simultáneamente en Inglaterra, estamos hablando de la revolución industrial, donde empiezan las maquinarias, todo el funcionamiento de los trenes, las máquinas de vapor. Entonces, este automóvil más bien era de vapor, lo cual lo hacía gigantemente estorboso.
2: Me imagino.
1: Ya el primer vehículo ya de motor de gasolina surge en Alemania, y posteriormente ya lo perfeccionan en Italia también, con marcas conocidas.
0: Sí.
1: Y que hasta la fecha dominan el mercado en cada región, ¿no?
0: Entonces podríamos decir que los autos como hoy los conocemos un poquito, que empezaron a tomar forma ya fue con los alemanes de gasolina.
1: Ya de gasolina con los alemanes, ya los italianos lo depuran más. Y ya aquí en Estados Unidos, a principios del siglo pasado, surge el primer motor de una marca muy conocida también, que el primer automóvil que se fabrica en serie.
0: Okay.
1: O sea, el resultado es que tenían un automóvil y era para gente muy rica, ¿no? Sí, entonces imagínate que cuando ya llega la época de hacer una revolución y que replantea lo que es la industria, hablando de que ya lo hace accesible incluso a sus propios trabajadores. Los trabajadores que construyen el automóvil tenían acceso a comprarse uno.
0: Ah, wow.
1: Entonces se vuelve algo popular y de ahí nace realmente la industria del automóvil. Y a partir de entonces el mundo se ha revolucionado.
0: Wow.
1: Y ya después ya vienen pues todas las historias de Ferrari, las grandes competencias de automóviles, precisamente porque ahora estaba en saber cuáles eran los mejores motores.
0: Okay.
1: Surge Lamborghini también. Sí. Hay películas muy buenas al respecto.
0: Sí.
1: De las grandes historias, de los grandes motores. Y hasta la fecha sigue generando pues mucha adrenalina, ¿no? El subirte a un automóvil. Y recortamos, decía yo, antes de salir al corte, recortamos la vida. El hombre precisamente se le hace tan seguro, tan cómodo, tan vertiginoso, tan rápido el poder movilizarse, que desgraciadamente muchas pérdidas de vida están por accidentes automovilísticos.
0: Cierto.
1: Y antes la gente vivía, en cierto sentido, con mayor garantía porque no se arriesgaba tanto como ahora. Nosotros sentimos la velocidad y precisamente una de las ventajas o desventajas de estos automóviles es que no sientes la velocidad. Vas viajando a 130, 140, 170 kilómetros por hora y tú piensas que vas a una velocidad. Y cuando ya suceden los eventos, donde ya no tienes la capacidad de controlar tanta velocidad, vienen las grandes tragedias. Entonces, el automóvil es un recurso que nosotros debemos de saber administrar, de saber aprovechar. Y si tienes la posibilidad de viajar seguro, de tener pues todas estas comodidades que mucha gente nunca pudo tener. Y que ahora pues nos sorprende, igual que los aviones, ¿no?
0: Sí.
1: Moverte de un lado al otro
0: era complicado antes,
1: de horas, de minutos, y la transportación, la comunicación y todo lo que implica tener pues un buen vehículo, y sobre todo no tanto el tema de qué tan bueno sea, sino qué también lo utilizas, ¿no?
0: Por supuesto. 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El auto que hoy conocemos, la verdad es que pues cada vez le meten más cosas, Hugo. ¿Y cuándo nos hubiéramos imaginado todo eso?
1: Estamos pasando de la era de la gasolina a la era del lo eléctrico.
2: Ah, sí, es cierto.
1: Y ya están surgiendo nuevas propuestas, incluso también de otras formas de energía.
0: Sí.
1: Y que nos vamos a seguir moviendo de una manera, por todos lados.
0: Exacto.
1: El hombre se mueve por aire, por mar, fuera del planeta. Y bueno, ahora los drones.
0: Sí.
1: Vuelvo al comentario.
0: Sí.
1: Que muy poca gente sabe que el dron tal cual se inventó aquí en Tijuana. No en México. Los drones salieron de Tijuana para el mundo.
0: Wow.
1: Jordi Muñoz es un joven. Bueno, ya ahorita ya.
0: Sí, ya no tan joven. Pero ya tienes verdad, muchachos, ya.
1: A los 19 años, un muchacho de bachilleres aquí en Tijuana inventa el dron. Y del dron se va. Y de Tijuana se va al mundo. Es un dato importante. Wow. Sepan que la primera empresa de drones está aquí en Otay.
0: Sí.
1: Después San Diego y después Texas. Y de ahí se fue al mundo. Entonces, para que vean nada más que. Sí. Tijuana ha aportado cosas importantes al mundo.
0: Hugo, muchísimas gracias, se nos acabó el tiempo, como siempre cuando vienes se nos va rapidísimo el tiempo, la gente ya te estaba esperando, gracias por darte el tiempo de venir hasta aquí.
1: Gracias, un gusto saludar a todo nuestro público y a todos ustedes aquí.
0: Sí, gracias por gracias. Compartir un poquito de tu conocimiento. Nosotros nos despedimos, mi querido Chico Gamer.
2: Ahora sí que
0: bien.
2: Ya estuvo, ¿no?
0: Tu primera experiencia fuera de cabina. Así y luego es. 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Nosotros nos despedimos, nos escuchamos mañana en punto de las 6 de la mañana. Mi querido Chico Gamer, mi querido Hugo, mi querido
1: gracias,
0: Mike, allá en los controles, muchísimas saludos, gracias.
2: Gracias.
0: Y volvemos mañana a las 6 de la mañana, así que chao.
2: Bye, bye.
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1: Buenos días, ¿cómo estás? Te saluda Gaby Ortega, la princesa, miembro activo del Stir Tijuana, 10 de la mañana con 7 minutos. Hoy va a estar fenomenal, va a estar muy agradable. También de una vez te cuento, cumpleañeros, felicidades, de todo corazón que la pasen bonito. Y aquellos que no se han registrado, ya sabes que el WhatsApp es todo tuyo para que comiences a participar por el delicioso pastel de Barbas Cakes que alguien que se lo ganó ayer nos prometió una rebanada hoy. Vamos a ver si se hace realidad. También, oye, hay una serie que yo creo que ya escuchaste de ella llamada The Boys. Creo que salió en el 2019. Esta es la última temporada. La trama está perroncísima. Es una sátira sobre los superhéroes. Te la recomiendo mucho, aunque hay unas escenas muy fuertes sotas. La cosa acá es de que tu servidora la ha estado siguiendo al pie de la letra. Me gusta mucho, pero ayer en un capítulo, para no te voy a dar spoilers, no te apures, pero hay una pregunta la cual me quedé con ella y dije, fascinante. Y obviamente se la hice a toda mi familia esa pregunta. Escucha esto. Si tú tuvieras la capacidad, la oportunidad de ser inmortal, pero tu pareja no, o sea, la oportunidad es nada más para ti, ¿tomarías esta oportunidad o la dejarías ir? Considéralo, la inmortalidad para algunos les parece lo mejor del mundo, que sería una oportunidad fenomenal, para otros no. Esa, la idea de vivir para siempre como los vampiros no es para muchas personas. Dicen, no, yo no quisiera eso. La vida es en breve, es instantes y se goza de esa manera. Pero si tuvieras la oportunidad de ser inmortal, pero tu pareja no, el amor de tu vida no va incluido en el paquete, ¿tomarías esta oportunidad o la dejarías ir? 664-281-5103. ¿Aló?
2: Princes.
1: Buenas.
2: Buenos días. Reporte ciudadano, dos choques en la vía lenta en dirección al centro. Antes de llegar al puente de la Buenavista o al puente de la 20, no sé cómo lo conozcan. Ahí para que tomen sus precauciones y no se metan a la vía lenta porque no van a salir.
1: Muy amable.
2: Y en todas partes, pónganse EXA.
1: I love you, baby. Por acá. Hola.
3: ¿Qué tal, princesa? Buenos días. Pues mira, yo digo que si sería como el Capitán América, la dejo ir. Y la verdad, bienvenida sea la inmortalidad.
1: Ok. Va que va. Escuchamos, nos juzgamos. Por acá nos dicen, aló, aló.
4: ¿Qué onda, princesa?
1: ¿Qué huele?
4: Buenos días, ¿cómo estás?
1: Muy bien, ¿y tú?
4: ¿A poco sí está muy recomendable esa serie? Fíjate que mucho, mi hijo mucho. Me la estaba recomendando y no me he dado la oportunidad para verla, pero creo que sí la voy a ver.
1: Súper, échale.
4: Y pues si yo tuviera la oportunidad de ser inmortal, la mera verdad, yo sí lo aceptaría. Y sí sufriría mucho por la muerte de mi pareja y todo eso, pero tendría toda una eternidad para estarla honrando.
1: Muy bien.
4: Saludos.
1: Gracias, muñeco. Te la agradezco. Fíjate, yo lo platiqué con mi pareja también y me dice él, no, yo no tomaría la oportunidad de ser inmortal porque sería un sufrimiento verte a ti fallecer. Le digo, ay. Yo sí lo tomaría, chiquis. Te digo por qué. Porque creo que yo sería muy capaz de cuidar a mi pareja en la vejez. Como que no podría confiar en alguien más. Y digo, yo creo que puedo amarlo lo suficiente para cuidarlo en la vejez como nadie más. Por eso digo, me voy a sacrificar por la inmortalidad, chiquis, para que tú estés bien cuidado en la edad adulta. Y de alguna manera, si te caes o requieres algo que te cambie el pañal, yo lo puedo hacer. Me estoy sacrificando por ti. Y al momento de que te veas, sí voy a sufrir. No me malentiendan, sí voy a sufrir. Pero sabré que te cuidé como a mí me gustaría. Por acá nos dicen, hola, ¿cuál serie? ¿De qué me perdí? La serie de The Boys. Empecé en el 2019. No me acuerdo si esta es la cuarta o la quinta temporada, pero es la última y está buenísimo. Yo dije, ay, no debe estar tan chida. Y desde el primer capítulo me atrapó. Está muy impactante, de hecho, el primer capítulo. Por acá nos dicen, yo la tomaría, pero tendría varios amores de mi vida de repuesto. Claro. Tengo que ir cerrando ciclos y abriendo otros. Por acá nos mencionan, pues a mí sí me gustaría cuántas parejas llegarán en ese momento. Bueno, unos dicen, no, como la vida de los vampiros, que es eterna. Yo imagino también como, ay, como la de Crepúsculo, que solo hay un amor de tu vida. pero otra cosa es que andes de entretenido toda la vida. ¿Tú qué opinas? Si te llegara la oportunidad de ser inmortal, pero tu pareja no viene incluida en esta oportunidad, ¿la tomarías o la dejarías ir? Te quedas con Carlos Vives. Te dedico en Exa.

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1: 2:28 p.m. Y si vas a cruzar a los Estados Unidos por la garita de San Isidro, harás 1.5 horas en carriles normales, igual 1.5 horas en Ready Lane, 10 minutos por la Sentry y 20 si te vas a pie. Por la garita de Otay, harás 2 horas en carriles normales, igual 2 horas en Ready Lane, media hora por la Sentry y 30 minutos por el cruce peatonal. Que tengas un excelente viaje, te quedas con Carlito Rivera y Alejandro Fernández. Sin despedida. 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

0: Carlito Rivera y Alejandro Fernández sonando aquí en XFM 91.7. Por acá me dijeron, Charlie, una porra te saluda. A todos los que se quedan a medio semáforo provocando tráfico acá en el Benítez. A todos aquellos que hacen eso en el Benítez y en cualquier otro bulevar, avenida, donde haya semáforo y que te quedes a la mitad. Nomás porque es que no me quiero esperar otro semáforo más. Pues te lo estás esperando y estás generando más tráfico. A ti.
1: ¿Qué pasa, el desgraciado?
0: La neta, Charlito, la neta. Acá me están comentando, Charlie, vengo fúrica, mi Charlie. Vengo fúrica. Hay un despapalle para subir Otay por la central. Hay un... En la central un cochinero. Si quieres subir Otay... Por la central hay un cochinero, dice mi amiga Malu. Así que ahí está. Ahí está. Charlie, perdón, ¿qué género tocas ahorita? Todo lo que esté top. El top 40 musical es lo que se toca, bro. Eso es lo que se toca. ¿Dónde está? Dice, ¡nambre, Charlie! Parece político en campaña el Noel. ¡Puras promesas, loco! Vieras que yo también traigo ese coraje con la raza, Charlie. Acá en el Boulevard Benítez, viniendo del centro para entrar a la Buenavista. ¡Esos son los que causan todo el tráfico! Si está el compita que le mueve los semáforos, que cheque ahí ese rollo, le haría un favor a todos. La neta, mi Charlie. La neta. No, ¿sabes cuál? También cae gordo, loco. Ya hay una fila. Ya hay una fila para... ¿Qué sé yo? Para... Voy a poner un ejemplo. Vía lenta. Para meterte a la... ya sea a la Buenavista o a la 20 de noviembre. Ya está la fila, vato. Ah, no, se van hasta enfrente. Y ahí luego a fuerza se quieren que los dejen pasar hasta enfrente. Porque no quieren hacer la fila. Se quedan parados porque a veces la raza vos dice, no, mijo, ¿quién te crees? Llevo 20 minutos haciendo fila. Y tú de buenas a primeras te quieres... No, y no los dejan pasar. ¿Y qué hacen? Ahí se quedan. Y de repente empieza el pi, pi, pi, pi, pi... Hasta que alguien dice, ah, ya, pásale, total, me vale. Yo soy de los que dice, por culpa de los de la buena gente, estos gandallas siguen haciendo lo mismo. En ese mismo lugar, son dos carriles. Uno que va a la derecha continua... Y te metes a la Buenavista y los que van a agarrar para la izquierda. Ah, pues se van del otro carril y se te meten ahí enfrente, loco. Y es, mijo, ahí está. Pelotas de metal, no sé cómo se llaman esas cosas. Para que tú sepas, este es para acá y este es para acá. Ah, no me vale, traca, traca. Y yo, ah, esta raza, loco, también. Y se te meten ahí a fuerzas y es, bro, ¿por qué haces eso? No deberías. El día que agarren a alguien de mala... ¡Nel, yo vengo bien! ¡Tracas, te va a aventar el carro, loco! Pero bueno. Pero bueno. A ver, acá tengo más. Déjame ver. Estamos con los reportes porque recuerden que ahorita a las 3 va a bajar el Noel para hacer más cine.
2: Hay tráfico para subir por la central... También aquí en el Bellas Artes, en el Boulevard Industrial, está imposible. Por todo Tai está imposible.
0: ¡Neta! ¡Damn! ¡Neta, mira! Por todo Tai, no nomás por la central, para ser por todo Tai. ¡Qué rollo, mi Charlie! Tu compa Chiapa reportándose de nuevo después de mucho tiempo. Excelente programa y gracias por transmitir la buena vibra. Mi compa Chiapas, gracias, hermano. Cuídate mucho, carnal. Gracias a ti por la sintonía, bro. Fuerte abrazo, hermano, fuerte abrazo.
3: Hombre, Charlie, todos hay, por favor, ni vengan, ni se arrimen si no son de por acá. Está imposible.
0: ¿Ya escuchar? Todo hay, todo hay.
4: Charlie, buenas tardes. Pero la neta, a veces te tienes que aventar y quedarte medio al semáforo porque no respetan. Y si te quedas ahí parado, nunca te dejan pasar.
0: Por eso, todos en general, si todos respetáramos, bro... Si todos respetáramos, no pasará eso. No pasará eso si todos respetáramos. Sí te entiendo, sí te entiendo. Pero por eso se empieza por uno, bro.
5: Y eso de Otay, de la central comunera hacia arriba, lo publicaron en redes sociales, en varios lados, que va a estar así por varios días, creo, ¿no? Por toda la semana, algo así decía.
0: Sí, sí me acuerdo que yo leí también algo, no quise decirlo, porque no me acordé y dije, capaz si lo soñaste, Charlie, capaz si lo soñaste, ¿no? Pero ya vi que no lo soñé al parecer. Sí recuerdo que habían dicho, no recuerdo si era por reparación o algo iban a hacer. Además, ahorita lo voy a buscar en las redes. Sí me acuerdo que vi una publicación respecto a eso. Pensé que lo había soñado, pero ya vi que no.
6: ¿Qué onda, Charlie? No anda el examóvil por las calles, ando bailando.
0: No me ha mandado nada.
6: Exa.
0: No me ha mandado nada el Mike, entonces yo creo que no. ¿Ha de estar de baquetas? Ah, mira, prepárate para el tráfico. Cerrarán un carril para subir a Otay durante todo el día. Me mandó mi amiga, mira, aquí en efecto, te dije.
7: Hola, Charlie, buenas tardes. Por eso hay tráfico desde la mañana, como a las 5 de la mañana. Yo me aventé 2 horas para pasar todo eso de las 5:10. Me tocó pasando Pacífico, viniendo, pues yo vengo de Santa Fe, y todo el día va a estar así, porque está cerrado para subir Otay.
0: Ahí está, ya ven.
1: ¡Se te apagan!
7: Te lo estoy mandando yo, Charlie, y no me pelas con mis audios, ¿eh? Pues pasas.
0: ¡No lo había visto! No.
1: ¡Se te apaga!
0: ¡No lo había visto, a ladies! ¡Perdón!
1: ¡Se te apaga!
0: Charlie, en la escénica de Playas a Rosarito, altura del Baja Center, choque. Tráfico lento en la escénica, Charlie, para que bajen su velocidad. Es pasando residencial San Marino. Ahí está, muchas gracias, Paola. Muchas gracias, Paola, por tu reporte ciudadano. Los que andan por allá para que sepan, Me voy, Charlie. Oh, qué la. A ver, Charlie, que lo escuche el que sincroniza los semáforos. A ver.
7: Es que ¿sabes cuál es el problema en la Buenavista, Charlie?
0: ¿Cuál?
7: Los semáforos que están en el parque. Cuando se ponen verde, dice, ceda el paso para los que van a la izquierda. Y nadie quiere ceder el paso y todos se quedan ahí a media calle. Entonces deben de sincronizar bien esos semáforos para que les den a cada quien su vuelta. O sea, los que van a la izquierda les den su tiempo para dar vuelta a la izquierda. Los que van derecho, que se sincronice, pues, porque la verdad es un caos la Buenavista siempre, siempre, siempre, siempre.
1: He dicho, caso cerrado.
0: Ahí está. He dicho, caso cerrado. Ahí está. Gracias, Charlie. Mi hija ya no se burla de mí. ¿Qué te decía? A una le dicen, se te apaga. Y a ti, ni te pelan. Ay, perdón. Intento poner la mayor parte de los audios y leer sus mensajes, pero digo, se agradece, pero a veces es imposible. No se nos enojen. Vámonos con música, Temper City, Self-Aware.

0: Self-Aware, The Temper City, es lo que vas a escuchar aquí en XFM 91.7, donde tenemos tus boletos para la gran presentación de Jesse y Joy, el Despecho Tour. 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Por acá mandaron, mira.
1: Saludos, Charlie. Gracias por hacernos el día siempre. Pónganse exa.
0: No, gracias a ustedes, gente. Gracias a ustedes por la sintonía, por aguantarnos, por soportarnos y por estar siempre aquí con nosotros. Gracias.
2: Está bien fácil, Charlie. Buenas tardes. Más respeto vial. Hey. Hay coordinación de semáforos. Ya no están bien coordinados los semáforos. No hay tanto tránsito como antes. Y lamentablemente, no, hombre, la gente ya no respeta para nada. Así que si no puede el presidente Burgueños, ahí le doy un buen consejo. Que me marque, llámame. 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
0: ¡Yo te asesoro! Ándale. Ya vieron, ¡Ey! Acá tenemos quién, acá hay quien. ¿Quién te asesore? Acá tenemos quien te asesore. Charlie, buenas tardes. Bajando por Fundadores, ahí donde están como las curvitas, que está un pequeño incendio. Ya están los bomberos ahí de los matorrales. Y eso para que tengan cuidado. Están recargados del lado izquierdo. ¡Saludos! Ahí está, gracias por el reporte. Mi Charlie, es que está trabajando sobre el nuevo puente para subir hacia la Alameda. ¡Excelente tarde! Charlie, buen día. No hay nada de tráfico en la subida. La reparación es a la altura del CRIT. 100 metros y libres. Ok. Bueno. Ahí están algunos. El semáforo de la Buenavista estaba mejor antes. Ahora es un caos a todas horas. Miau, miau, miau, miau. Charlie, cuando no les toca el paso y todavía se te quedan viendo feo. Ah, sí, los regijos de la Jijurria, ¿verdad? Todavía tienen el descaro, amiga, de que se te voltean a ver feo. No te toca. No te toca, vato. Pero bueno. Justamente acabo de pasar por el semáforo del Benítez y un perro coraje, Charlie. Urge una visita de las autoridades ahí en el Benítez. Aparte, se ríen con cinismo los que te tapan. ¿Qué te puedo decir, Jesse? ¿Qué te puedo decir? Vamos a seguir con música mejor, ¿verdad? ¿Para qué? ¿Para qué enojarnos? ¿Para qué no? Dalai. Dalai. Vámonos con Dana. You could be that boy. 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
3: Te quise.

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2: Tres de la tarde con un minuto. Y si vas a cruzar a los Estados Unidos por la garita de San Isidro, harás 1:40 en carriles normales, 1:40 también en Ready Lane, 10 minutos por la Sentry y 25 si te vas a pie. Por la garita de Otay, harás 2 horas en carriles normales, igual 2 horas en Ready Lane, media hora por la Sentry y 30 minutos por el cruce peatonal. Que tengas un excelente viaje, nos vamos con música de Los Ángeles Azules y Melissa Robles, Mi Nuevo Trauma. En unos minutos, más cine. 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

0: Trauma de Los Ángeles Azules, es lo que acabas de escuchar aquí en XFM 91.7. Y por fin, después de... Vato, te estuvieron esperando más que la nueva película de los Avengers, perro. La han estado esperando más que la nueva película de los Avengers, pero ya por fin aquí está con nosotros Noel.
1: Ayala, ¿verdad?
0: Sí, Noel Ayala.
1: Antes de comenzar, quiero disculparme con todos. La verdad es que fue una semana muy difícil. Andábamos de viaje. Nada, no es cierto.
0: Andábamos de gira. Andábamos promocionando. No, ¿cómo se dice cuando andan? ¿Sigo promocionando el podcast? No sé.
1: Tuvimos una gira ahí, promocionando el podcast para que lo vayan a escuchar a Spotify. Ahí tuvimos unos problemas técnicos, pero ya. Estamos de regreso con un tema que teníamos como dos semanas que no habíamos tocado.
0: Macizo, loco, ¿eh? Macizo.
1: Sí.
0: Dale.
1: Ok.
0: Dirían en mi colonia, jálate las greñas, empiézale.
1: Va. Pues hoy vamos a hablar acerca de los... Vamos a hacer una comparativa acerca de los momentos épicos que se han vivido en Marvel y que se están viviendo actualmente, ¿no? Ahorita que traemos el hype de que, bueno, este año va a salir Avengers Doomsday, que es... Creo que, bueno, ahorita ya casi por las fechas que estamos acercándonos a la película de Spider-Man, la nueva película de Spider-Man, pero también pues va a salir Avengers Doomsday. Entonces vamos a hacer una comparativa breve sobre si realmente el universo cinematográfico de Marvel hoy en día es lo que era antes o ya tenemos otra cosa completamente diferente que ya no es como tan memorable.
0: Ok, entonces Marvel contra Marvel.
1: Marvel versus Marvel prácticamente.
0: Va que va, por acá dicen, ni a mi ex Cherry le rogué tanto como tú le rogaste al Noel. Mira, en mi defensa, el otra vez hablábamos y le dije, si se va a hacer, se va a hacer, si no. Sí. Ahora sí que, cuando dices, ya me he lastimado demasiado, ya, no lo soporto. Y ahora sí que me pidió disculpas y dijo...
1: Voy a cambiar. Llegué con unas flores y voy a cambiar. Voy a ser diferente.
0: Con flores, chocolate, sí, y un peluche.
1: Voy a cambiar.
0: En la puerta de cabina. Así como cuando le abre la puerta del choche de Bronco, sí, y el meme. Así le abrí la cabina al Noel. Pero bueno, vamos a iniciar. Va. Momentos épicos de Marvel. De antes y de ahora.
1: Okay. Uno de los momentos épicos que nos regalaron las películas clásicas de Marvel, pues fue el famoso chasquido de Thanos en Avengers Infinity War.
0: Cuando dice, yo soy...
1: No, en la de antes. Cuando le dice, debiste apuntar a la cabeza y pum, le tronan los dedos y desaparecen todos.
0: A ver, no es la de... I'm inedible.
1: No, ese es en
0: Endgame. ¿Esa es otra?
1: Ese es en Endgame.
0: ¡Ay! Al inicio. ¡Sí, cierto!
1: ¿Cuándo? Hay que recordar que
0: Maldito, lo hizo dos veces, ¿verdad?
1: Hay que recordar que cuando fue esa película, o sea, cuando fue Infinity War, en aquel entonces, pues no sabíamos qué era lo que estaba pasando realmente, entonces fue como una impresión muy grande para todos los que estábamos ahí en la sala de saber, oye, pues, o sea, ¿y ahora qué sigue, no? ¿Va a haber otra película, no va a haber otra película? ¿Qué es lo que va a pasar, no? Y... otro momento que nos ha regalado haciendo la comparativa ahora, hoy en día, pudiéramos decirlo, que es, pues, que se juntaron los tres Spider-Man, ¿no? Entonces aquí vamos a empezar a sacar las conclusiones. ¿Realmente fue más épico ver a Tom Holland, Tobey Maguire y Andrew Garfield juntos? ¿O ver en aquel entonces que Thanos tronaba los dedos, que todos desaparecían y no sabías ni qué seguía?
0: No, y es que siento yo, uno, el primero que mencionas fue más emotivo. Fue como... ¡Los tres Spider-Man!
1: Sí.
0: Párale de contar, ¿no? Y el otro fue más inesperado, porque al final de cuentas, uno está acostumbrado que los superhéroes ganan.
1: Ganan, exactamente.
0: Siempre ganan. Uh-huh. El malo siempre pierde. Y por ese... no sé cuánto tiempo fue de una película a la otra, por ese pequeño, mediano, gran lapso de tiempo, sí te hizo decir... no manches, ¿a poco les ganan a los Avengers?
1: Exactamente.
0: O sea,
1: ¿y quiénes quedan?
0: ¿Quiénes quedan?
1: Porque todos sabían que había por otra película.
0: Era mitad y mitad.
1: Ajá, ya habían dicho que lo iban a dividir en dos, pero entonces quedabas, bueno, entonces los que quedaron van a pelear y los otros ya se desaparecen, ya no van
0: ya
1: a salir.
0: O sea,
1: sí fue una incógnita sí. Mucho más grande. Ahora,
0: sí.
1: Haciendo la comparativa con, de nueva cuenta, dentro del mismo universo de las clásicas y las de ahora, tenemos, ahora sí, la famosa escena de Iron Man tronando los dedos, que es prácticamente como
0: yo soy Iron Man.
1: ¡Pum! ¡Tracas! Que de hecho, como algo curioso, esa frase no estaba dentro del guión.
0: Sí, no.
1: O sea, esa frase la dijo porque debemos de recordar que prácticamente así comenzó el UCM. O sea, el UCM, cuando ya lo empezaron a ordenar, cuando empezaron a ordenar las líneas del tiempo y todo el rollo y cómo iba la cronología, ya se supo que pues primero iba Capitán América y luego que no era Capitán América, que primero era Capitana Marvel, luego Capitán América, luego entonces... Pero realmente la primera película que se exhibió fue Iron Man.
0: Iron Man, la 1.
1: La 1. Entonces Iron Man, al final de la película, dice, yo soy Iron Man. Y cómo finaliza prácticamente su ciclo, volviendo a decir, yo soy Iron Man.
0: Iron Man, sí.
1: Que volvemos a lo mismo, aquí empieza el... Se puede decir que el dimes y diretes ahora con todos de decir, muchos están de acuerdo, muchos no, en que regrese Robert Downey Jr. como Doom. Porque dicen, ya le diste un cierre al personaje, bueno, pero ahora es otro personaje.
0: Exactamente, es que lo que es que ahí te va, es lo que muchas veces nos tenemos que poner tenemos que separarnos de un personaje y dar la oportunidad como uno nuevo.
1: Sí, sí, sí.
0: Que sí, yo lo sé. Robert Downey Jr. es Iron Man.
1: Exacto.
0: O sea, ¿quién es Iron Man? Robert Downey Jr. ¿Quién es Wolverine? Hugh Jackman. O sea,
1: ¿Quién es Deadpool? Ryan Reynolds.
0: Ajá. Pero en esta ocasión tienes que dar la oportunidad porque recuerden que en Marvel se juega con las líneas del tiempo. Y hay una teoría que Tony Stark no es hijo del señor Stark, que según lo adoptó y que no sé qué, y que en esa... En ¿cómo se le llama? Mundo ciento no sé qué.
1: Como en el multiverso.
0: En el multiverso, según esto.
1: Pues de hecho, mira, hay otra teoría también que empezó a formularse ahorita hace poco. Que resulta, no sé si recuerdas la primera vez que Iron Man se enfrenta a Thanos. Cuando se enfrentan en el espacio, que es la primera vez que pelean ellos dos. Hay una parte donde Thanos le dice Stark, entonces él le contesta, ¿me conoces? Y el otro le dice, no eres el único genio en el universo. Entonces, pues en su momento muchos dijeron, bueno, a lo mejor es la comparativa de él con él. Entonces ya no sabes si realmente, es decir, entonces ahorita la teoría que está formulando más fuerte es, ¿fue realmente porque Thanos sabía de la existencia de Doctor Doom? O sea, siendo prácticamente como un Tony Stark, o sea, igual a él. Entonces es como toda esa parte. Y debemos de recordar que en los cómics, Doom derrota a Thanos. Que de hecho es una... Como hay muchos... Hay como un video, que se ha hecho con IA, que es precisamente un cómic donde Doom lo agarra y...
0: Lo destroza.
1: Entonces, muchos dicen, estaría bien curada que recrean eso. Pero pues no se sabe. O sea, lo único que se sabe es que pues la película... sale este año y pues prácticamente está como muy restringido todo lo que está pasando alrededor de la película porque se están compartiendo muchas imágenes, que es IA, que no es IA, que esto, que lo otro. Entonces, hasta ahorita lo que tenemos oficial es simplemente lo que ha salido de manera oficial. O sea, los diferentes trailers que han salido.
0: Y ya.
1: Es todo.
0: Sí, no, va a ser un éxito esa película.
1: Yo siento que sí va a ser un éxito.
0: Va a ser todo. ¡Ay! Charlie, siento que a los tres Spider-Man aparecieron en partes de la película muy X. Como la entrada de cada uno debió de ser más emocionante. Sí, sí estuvo muy...
1: Sí.
0: El Reynolds entró bien chafa. O sea...
1: Sí. Ay, ¿sí eres tú, Spider-Man?
0: O sea, el chinito que abre la... ¿Cómo se llama el mejor amigo del
1: Spider-Man? Ned.
0: El Ned que por fin pudo abrir el portal. Ese tipo y sale...
1: ¡Soy yo!
0: ¡Ya! O sea, ya es todo. No manches. Pero bueno... Vamos a ir con música y ahorita continuamos con las... No, las teorías, soy el otro. Con Marvel contra Marvel. El de antes y lo que estamos viendo ahora.
1: Lo que estamos viendo ahorita.
0: Lo que está viviendo, bien. Te quedas con Juanca, esto es La Búsqueda. 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
6: Tres de la tarde con 32 minutos. Y si vas a cruzar a los Estados Unidos por la garita de San Isidro, harás 1:40 en carriles normales, 1:40 en Brie Lane, 10 minutos por la Sentry y 25 si te vas a pie. Por la garita de Otay harás 2 horas en carriles normales, 2 horas también en Brie Lane, media hora por la Sentry y 5 minutos por el cruce peatonal. 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

0: Hombre, me sentí como en una desfile de moda,
1: pasarela.
0: Loco. Sí, en una pasarela. Me sentí con esa rolita de Runaway, sí, sí, de Lady Gaga, sonando aquí en XFM 91.7, que viene en la película del Diablo Viste a la Moda 2,
1: Diablo,
0: ¿no?
1: Viste a la Moda 2,
0: ajá. Que son de los nuevos estrenos.
1: Sí, sí, sí.
0: ¿Cuáles son? ¿Es Mortal Kombat 2?
1: Mortal Kombat, el Diablo Viste a la Moda y bueno, ya no se nos trajo.
0: Mario,
1: ¿no?
0: Galaxy ya pasó.
1: Michael Jackson. Michael Jackson también.
0: ¿Cuál otra? ¿Fuiste a ver la de terror?
1: No.
0: Fíjate
1: la
0: que
1: no tuve la oportunidad de verla. Está en mi lista de prioridades de películas porque estoy viendo que es una película que te asusta con el sonido.
0: ¡Sí!
1: Entonces, ese hecho a mí me tiene bien, sí, bien intrigado.
0: A mí son de las que me gustan así.
1: Necesito ir a ver esa película. Dije.
0: Sí, por dos.
1: Sí, sí, sí, definitivamente. Pero de las que están ahorita, yo creo que, en una opinión personal, creo que las más recomendables, Michael y El Diablo Viste a la Moda, definitivamente.
0: Ok, la de la Lubitka Paleta, perro, ¿no? Tuvieron la primera acá con Globo, la de sí. Deseo.
1: Sí, algo así, ¿no?
0: Que la Lubitka se mete con el entrenador de natación de su hija y, ¡no, hombre, loco!
1: Dije, Televisa llegó a los cines.
0: Sí, sí, sí, sí, sí, sí, sí, sí, sí. Dije, mujer, casos de la vida. Ándale,
1: acompáñame a ver esa triste historia.
0: Ándale, pero bueno. A ver, vamos a continuar.
1: Seguimos.
0: Primero, acá dicen, Charlie, a mí no me gusta Robert Downey Jr. para Doomsday. Hubieran puesto a Terrence Howard. ¿Como el Doom?
1: ¿Como el Doom?
0: Nah, yo mira, la neta, me intriga saber. Es que te va, para mí depende mucho la crítica que yo le voy a hacer a esta película. En dependiendo la actuación de Robert Downey Jr.
1: Claro.
0: Porque me tienes que vender un Doom.
1: Exactamente.
0: No un Iron Man.
1: No,
0: malo.
1: Un Doom. No.
0: O sea, no puedes tener rasgos o características que tenía Iron Man, Tony Stark.
1: Ajá.
0: Para Doom, el Doctor Doom. Yo ocupo ver algo diferente en Doom para yo decir, yeah, si era así.
1: Y lo mejor de todo es que dijeron que esta película supuestamente... han dicho que es continuidad de Avengers Endgame. O sea que prácticamente, de hecho, se ha mencionado que Avengers Endgame podía llegar, o creo que está como en planes de llegar a los cines, de nueva cuenta en septiembre. Poco antes de que llegue Avengers Doomsday a los cines. Por lo mismo, como para refrescar ahí un poquito de que, pues es una película que prácticamente termina Avengers Doomsday, termina Avengers Endgame y sigue Avengers Doomsday.
0: Entonces,
1: es como si esta película fuera una secuela y pues ya se han armado un millón de teorías sobre todo esto. La pregunta aquí es, ¿realmente esto es algo que planearon durante muchos años o ocurrió recientemente debido a lo que pasó con el actor Jonathan Majors y que tuvieron que prácticamente deshacerse de manera obligatoria del villano?
0: Es que yo siento que sí, como que sí les echó a perder el lo que hizo este actor,
1: sí, claro,
0: en su vida privada. Y los obligó. ¿Sabes qué? No, ya. Adelantemos este proyecto. Vamos a sacar ciertas películas para que la gente se vaya encaminando. Así como que íbamos por acá y ¡chínse! Todo se derrumbó. Dijeron, no, pues hagamos camino por acá para llegar ahora por este lado, ¿no? De los cómics. Yo siento que fue así, solamente ellos lo sabrán. Pero de que... ahorita ya han creado un hype,
1: sí, claro,
0: muy grande.
1: Claro, claro.
0: Lo están haciendo.
1: Sí, claro.
0: Entonces,
1: o sea,
0: yo sí estoy esperando esas películas.
1: Es que ahí te va. O sea, el detalle de esta película, bueno, para empezar, la duración, que va a ser de casi 4 horas, que son 3 horas con 52 minutos. Que es lo que
0: no
1: se ha
0: manches.
1: Dicho, que, sí, va a durar 3 horas con 52 minutos la película.
0: No, háganle dos. Bueno, ok, dale. Sí.
1: Y pero ahí te va el porqué.
0: Voy a tener que comprar dos combos, perro.
1: Sí, fácil.
0: Voy a tener, iba a decir el cine. Cines, en general. Sí. Pongan un morro o una morra o morro y morra,
1: sí,
0: dentro,
1: sí,
0: de la sala vendiendo más palomitas, más nachos, el queso calientito. Les presto yo mi olla esa express, sí, para que me den el queso del nacho caliente. Porque casi 4 horas.
1: Es mucho, sí.
0: Es mucho.
1: Oye, que te apliquen la de antes, ¿no? La de antes que te llevaban acá, que te ponían tus intermedios en las películas.
0: ¡Ándale!
1: La película que te ponían
0: mirar el baño, vato. ¡No manches!
1: El baño y todo, sí.
0: Sí,
1: o sea,
0: no, casi 4 horas es demasiado.
1: Tienen que hacer algo, pero viéndolo desde una perspectiva de todo lo que presuntamente quieren hacer, todos los héroes que quieren sacar, pues probablemente dices 4 horas, ok, pero ahí te va otra incógnita que está bien interesante. O sea, ¿van a saber cómo hilar todo? ¿O simplemente va a aparecer un revoltijo de superhéroes juntos en una película? Entonces, tienen un reto grande.
0: Tienen un gran reto.
1: Están haciendo un hype muy grande. Y
0: la expectativa es más grande aún.
1: Sí, y realmente no pueden presentar una película que parezca un licuado de puros superhéroes y que realmente no haya ni pies ni cabeza. Entonces, creo que sí es mucho de pensarse.
0: Sí, no, es un reto enorme. Para darle continuación al tema que estábamos, porque nos y le hicimos como Marvel. En cuestión de números, estamos Marvel de ahorita, esta nueva fase, por decirlo así. Ajá. Contra la anterior. Entonces, ya hablamos acerca de algunas escenas épicas que igual nos hicieron falta. Pero bueno, así, retomando rápido, escenas épicas de Marvel de antes. La pelea de Iron Man contra Capitán América.
1: Contra Capitán América.
0: Definitivamente. El Hulk Buster contra Hulk.
1: Contra Hulk.
0: ¿Qué otra?
1: Hulk Buster contra Hulk, Capitán América. Evidentemente, una de las escenas más épicas, Capitán América levantando el martillo de Thor.
0: ¡Ah, sí!
1: Sí, o sea, eso es de lo más, creo que es de lo más memorable de...
0: Toda, cuando se abren los portales y aparecen todos. También.
1: O sea, te digo...
0: ¡Ah! Que toda la gente gritó.
1: Y es que realmente yo me acuerdo mucho de esta parte cuando fui a ver al cine, en la que es a las 12 de la noche, cuando eran las funciones a las 12.
0: Sí.
1: Me acuerdo... clarito el silencio de la sala cuando Tony Stark truena los dedos. O sea, no escuchabas nada. Por lo regular, escuchas a la gente masticando o las voces. No escuchabas nada. O sea, toda la sala estaba callada viendo qué seguía después de que había tronado los dedos.
0: Sí, no, es que eran escenas...
1: Sí, no.
0: Volvemos a lo mismo. Por eso es el gran reto que va a tener Doomsday. Cuestión de números.
1: Cuestión de números, vamos a hablar un poquito acerca de qué tal es los números actualmente a Marvel y nos vamos a ir con las cuestiones más épicas de Marvel. Vamos a hablar de una película en general que fue Avengers Endgame, que recaudó 2.7 billones de dólares, una de las más taquilleras de la historia.
0: Del universo completo.
1: Ajá, prácticamente, sí. Es una de las más taquilleras.
0: Billones.
1: 2.7 billones de dólares. El universo completo de la saga de Infinity War recaudó un aproximado de 22 billones de dólares.
0: Todo el universo completo. Estás hablando desde...
1: De Infinity War. De el Infinity Saga, perdón. La saga del infinito.
0: ¿Desde dónde a dónde?
1: De Iron Man hasta la muerte de Iron Man. O sea, toda esa parte.
0: Okay,
1: todo ese universo completo.
0: Sí, no lo estamos viendo cronológicamente, conforme fueron saliendo.
1: Ajá, sí. Conforme fueron saliendo todas
0: Pero son un montón de películas.
1: Exacto, pues fueron 15 años de películas. Todas esas películas recaudaron 22 billones de dólares en promedio.
0: Ok, ¿y
1: en
0: ahora?
1: En taquilla. A esa súmale ya la mercancía extra.
0: Sí, eso es punto de aparte. Aquí es recaudación taquillera.
1: Recaudación taquillera. Ahora ahí te va. De ahí en adelante, una de las películas taquilleras que podemos mencionar de Marvel es Spider-Man No Way Home, que fue por la última, que usaron los tres, sí. Que recaudó 1.9 billones de dólares. 1.9. Acercándose, muy lejos por la de Avengers Endgame, ¿no?
0: Pero, pues casi la mitad.
1: Casi. Pero ahí te van las otras. Doctor Strange en el Multiverso de la Locura.
0: Con la Wanda, ¿no?
1: Con Wanda. Recaudó 955 millones de dólares.
0: O sea, no llegó al billón.
1: Okay.
0: Y esa es muy buena también, ¿eh?
1: Y esa es buena. Y The Marvels, pues recaudó 200 millones de dólares y fue una de las películas más bajas
0: de UCM. Son de las tres niñas, ¿no? Que son... Así, ¿sí?
1: Entonces, aquí va la parte. Las películas como tal, incluso creo que el año pasado, fue cuando se dijo que Marvel tuvo su año más bajo dentro de la taquilla. Con los Cuatro Fantásticos, esas películas, o sea, fueron como las más bajas.
0: ¿La nueva de los Cuatro Fantásticos también?
1: La nueva
0: también?
1: De los Cuatro Fantásticos fue de las más bajas. Entonces, prácticamente aquí es esta parte de que Marvel ya no ha hecho o ya no era el boom que era antes en cuanto a sus películas. Ahora la pregunta es, Avengers...
0: Sí, o sea, sigue generando, pero ya no domina como antes.
1: Pero ya no domina como antes, exactamente. O sea, ya hoy en día hay películas que ni siquiera son de superhéroes que le hacen mucha competencia a una película de Marvel. O sea, ponen The Thunderbolts y ponen otra película animada o ponen otra película que... Y le hace competencia fuerte. ¿Por qué? Porque, y es la verdad, antes había una cronología. Tú ibas al cine sabiendo que todo tenía un fin, todo tenía un porqué. Entonces, tú ibas al cine diciendo, ok, son las gemas, es del güey. Entonces, ibas al cine y decías, salieron los Guardianes de la Galaxia. esos vatos tienen que tener una gema, sí o sí tienen que tener una. Entonces, de repente, tú ibas armando tus hilos y se armaban más las teorías y te quedabas al final de la película porque quería ver si conectaba con la película que seguía o si te mostraban algo de la película que seguía y cómo iban a juntar las gemas y todo eso. Entonces, todo eso te hacía ir al cine. O sea, conscientemente ibas siguiendo un hilo y te hacía ir al cine. Aunque fueran héroes nuevos, te hacía ir al cine. Y aquí es... pues, ¿qué te están mostrando? Pues, o sea, no, no hay nada.
0: Sí, y ya lo habían platicado una vez tú y yo fuera, o sea, en cotorreo, que era como que están haciendo películas por hacer.
1: Exactamente.
0: Tenemos que hacer algo, tenemos que hacer algo, no nos podemos quedar sin hacer nada.
1: Sí.
0: Y hasta cierto grado se siente que nomás saturan.
1: Sí,
0: saturando
1: sí,
0: información y ya, o sea, no llevan, no se siente planeado. No se siente como que esto primero, porque luego viene esto, y de esto se conecta con esto, y del de la tercera... va a traer algo de la primera que no había entendido y aquí lo van a entender. Y taca, taca, taca, taca, taca. Se iba armando todo acá bien padre y ahora es como que, pues esta. Ah, pues ahora esta.
1: Sí, sí, sí.
0: Tal cual. Ah, mira, este me gusta para que haga de nuevo. Oye, pero esa la acabo de hacer, no importa. Saca otra vez con un nuevo personaje. Mismo héroe, diferente personaje.
1: Así le vamos cambiando de superhéroes, no pasa nada. Entonces te digo.
0: Ándale.
1: Sí, sí se sentía o sí se siente actualmente como esa parte y anteriormente se sentía pues como algo más ensamblado.
0: Totalmente de acuerdo. Pues mi gente, con esto despedimos Más Cine por hoy. Ya vieron que sí cumplió el condenado del Noel. Le quitamos una de las tantas tachitas que tiene, pero... no, es para que sigan el próximo jueves. ¿De qué hablaremos? Ya veremos. Pero para que nos sigan en redes, en el podcast, en el Spotify.
1: Nos pueden encontrar así tal cual como Más Cine con mayúsculas, Más Cine. Y ahí aparece este capítulo de Marvel contra Marvel. Lo pueden disfrutar a partir de el domingo.
0: Ahí está, mi gente. Muchísimas gracias. Nos despedimos. Mi nombre es Carlos. Somos el Charlie.
1: Yo soy Noel Ayala.
0: Esto fue Más Cine a través de XFM 91.7. Vamos a ver. Va a estar buena esa movie, ¿eh?
1: Va a estar buena. Va a estar buena.
0: Por favor, no me defraudes.
1: Por lo pronto les recomiendo Invincible, si les gustan acá como series así como de superhéroes, pero así un poquito como agresivonas, Invincible es una buena opción.

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2: Cuatro de la tarde con 2 minutos. Y si vas a cruzar los Estados Unidos por la garita de San Isidro, harás 1 hora y media en carriles normales, 1 hora y media en Uber Lane, 20 minutos por la Sentry y media hora si te vas a pie. Por la garita de Otay harás 2 horas en carriles normales, igual 2 horas en Uber Lane, media hora por la Sentry y 5 minutos por el cruce peatonal. Que tengas un excelente viaje y en todas partes ponte Exa.
3: Una de las máximas estrellas del fútbol de Argentina, Diego Armando Maradona, es acreedor de varios récords dentro de los torneos mundialistas. Uno de ellos es ser el futbolista con mayor cantidad de partidos como capitán en estas competencias, con 16 juegos.
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Bienvenidos a la hora de música sin parar. Oigan, en esta hora vamos a escuchar música de la Taylor Swift, del Maluma Baby, del Pretty Boy Dirty Boy, Kenia Old, David Bisbal, viene Rabo Alejandro, viene Brunito Mars, Olivia Dean, Ricky Martin, Michael Jackson. Hello, Bubbles. Hello, Bubbles. Y muchos más para que se queden en sintonía. 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La mamá, toco, toco, toco. Charlie, buenas tardes. Si me puedes poner una rola del Mago de Oz. ¡Ájale! Deja ver si la tengo para empezar. Por acá me dice Evelyn. Charlie, reporte ciudadano, hubo dos choques bajando el Flamingos. Seguidito, si acaso a 10 metros de diferencia, un choque del otro. Yo imagino que pasó el primer choque y el segundo fue porque el vato volteó a ver así el choque mientras seguía y de repente ¡ah! ¡Pum! Yo así me lo imagino. Pero bueno. Gracias, Evelyn. Te repito, dos choques bajando el Flamingos. Uno y luego el otro así de bolón ping-pong. La última pelea. Aquí está. Acá está el reporte. Charlie, los semáforos de la rampa del Cetis Insurgentes no funcionan. Hay mucho tráfico. Ahí están algunos reportes ciudadanos. Muchísimas gracias, mi gente. Vamos a continuar con la programación exacta. Vámonos con Superestrella de Aitana. No le cambies. 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

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Vamos a regalarte algo que no lo puedes comprar. Ya, no digo nada, vámonos con Kenny House.

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3: 4:31 y si vas a cruzar a los Estados Unidos por la garita de San Isidro, harás 1.5 horas en carriles normales, 1.5 horas en Berry Lane, 20 minutos por la Sentry y 1/2 hora si te vas a pie. Por la garita Otay harás 1 hora en carriles normales, 1 hora en Berry Lane, 10 minutos por la Sentry y 5 por el cruce peatonal. Que tengas un excelente viaje, te quedas con Ricky Martin, Los Ángeles Azules y Tini. Vuelve.

de Ixtapalapa para el mundo. Acabas de escuchar a Ricky Martin con Los Ángeles Azules y Tini. Vuelve. Versión cumbia, chavocha, pura sabrosura, pura sabrosón. Oigan, aprovechando, nada más para informarles que aquí en XFM 91.7 tenemos tus accesos para la espectacular presentación de Miguel Bosé. Importante tour. 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Ay, ¿viste cómo le estoy metiendo ahí la rola? Bueno, Miguel Bosé en concierto, importante tour, sábado 23 de mayo en la Plaza Monumental de Playas de Tijuana, papá. Ay, para que si quieren los boletos, vayan descargando la aplicación. Y muy pendientes. Porque me dice, Charlie, buenas tardes. Un placer volver a escucharte. Fíjate que perdí mi carro. Desde que perdí mi carro ya no te escuchaba. Hace un año. ¡Ajá! Un favor, mi Charlie. ¿Me puedes complacer con una rola? La de Panda. Cita en el quirófano. Híjole, esa no la tengo, vato. Que tengas excelente turno, mi Charlie. Y Dios te bendiga. Y ya no he podido ir a verte jugar. Bendiciones. Ay, ya me... A ver, ¿quién es entonces? El Ray, saludos, hermano. No te preocupes, bro. No te preocupes. Yo te recomiendo que vayas en esta temporada a ver a Mambas jugar. Andamos jugando muy bien. Mínimo uno o dos trofeos nos tenemos que traer. Vámonos con Bruno Mars. When I was your man.

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